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Sentado en su despacho, el comisario estaba hojeando expedientes cuando el cabo se presentó trayendo al detenido. Un mozo de 30 años a lo sumo. Vestía bombacha gris y corralera. Pilchas que, a juzgar por la vejez, daban pruebas de la miseria de su dueño. Me lo entregó el sargento, comisario. Este es el que anteayer robó unas botas del boliche Los Vascos. ¿Unas botas? Ladrón barato. ¿Cómo te llamas vos? Orencio Nievas. ¿Y de dónde sos? De acá mismo, señor. ¿Trabajás? No, señor. No hallo trabajo. Estuve con Chabau para la cosecha en la chacra de Los Barcales, pero en cuanto terminó la junta de maíz me echaron. Ahora hago algunas changas y así vivo. ¿Y a qué le llamas changa? ¿Andar robando? El paisano bajó la vista al suelo. ¿Han de tener las botas? En el rancho. Cabo, mande a buscarlas y páselo nomás al calabozo, que ya vamos a ver cuánto le damos. Salió el cabo llevando al detenido y el comisario se quedó pensando. Un par de botas. Ni para robar sirven estos paisanos vagos. No habían pasado dos horas que un milico se le cuadró en la puerta. Con licencia. Acá tiene las botas, comisario. Me las dio la mujer del detenido. Las tenía puesta el hijo. Un chiquilín de unos 7 años. Ajá. ¿Con qué sazón las botas? Son muy chicas para ensuciarse las manos. ¿Y qué decía la mujer? Y nada. Lloraba como una magdalena, comisario. Y cuando me iba a ir, me dio esta carta para que se la entregara a usted en sus propias manos. A ver, déjame. Mujeres que le piden los maridos. Nada más natural. Pero lo malo es que siempre los hallan angelitos, aunque les hagan sombra al mismo diablo. Pero esa carta era distinta a todas. Escrita en un papel de estraza, mugriento y arrugado. Las palabras eran una hilera torpe de garabatos que había estampado la gracia y la inocencia de aquella criatura de 7 años, ajeno por completo a la desgracia que la miseria echó sobre su rancho. El ceño del comisario se fruncía al tiempo que la iba descifrando, y al acabar de leer casi temblaba la hoja de papel entre las manos. Agente, mande mi comisario. Vaya y devuelva a la mujer de Nievas esas botas que ha traído. Dígale que fue un error, que nos disculpe. Después va y le pregunta al bolichero cuánto cuestan las botas. Se las paga y que se olvide el caso. Espere. No se vaya. A Orencio Nievas ya mismo me lo larga. Y que no deje de llegarse hasta acá mañana mismo. Puede que le haya encontrado algún trabajo. Se retiró el milico tras la orden. El comisario se acomodó en la silla y, al par que liaba un poco de tabaco, repasó aquella carta que aún temblaba como un pajarito ondeado entre sus manos. Señores Reyes Magos, yo les pido que se acuerden este año de traerme las botitas. Yo soy bueno, y según me han contado los otros chicos,
si uno se porta bien todito el año, ustedes siempre dejan un regalo. Al apartar la mirada de la hoja, sintió como una brasa dentro del pecho y echó afuera la rabia, murmurando: mientras que la miseria haga ladrones de esta laya, yo nunca serviré pa' comisario.

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3: Con esta canción sí nos vamos a despedir. Gracias por estar conmigo en este momento, con ellos. Gracias por haber venido esta noche, tío. Gracias.

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0: La verdad, un gusto poder dialogar con vos y bueno, más que contento, fuiste presidente del Club Ministerio, se nombra que podés ser nuevamente, en el aniversario del Ministerio. ¿Qué nos comentás? ¿Qué tal? Buen día.
1: ¿Cómo estás, Menino? Buen día. ¿Todo bien?
0: Bien.
1: Bueno, sí, ahí estamos. En una, como en una etapa de transición, ¿no? Entre una comisión y otra. Así que bueno. Pero más, dejando de lado eso, lo más importante es que hoy el club está cumpliendo, llegando a sus primeros años. Y uno lo primero que hace es recordar, ¿no? Todo, desde su fundador, Justo Neira, hasta la actualidad. Toda la gente que ha trabajado a su manera, cada uno con su impronta, con su forma de trabajar, con sus ganas, con su familia, con su tiempo, para que el ministerio se mantenga a lo largo de estos 100 años. Así que uno es uno más en tanta gente y la verdad que estoy orgulloso de formar parte de esta gran familia, ¿no?
2: Mario, ¿cómo te va, Pato Gaitero?
1: Hola, Pato. ¿Cómo andás? Buen día.
2: Bien. Che, ¿vos tenés algunas referencias de cuál fue la motivación en su momento, por el motivo por el cual se fundó Ministerio hace 100 años? Uno presume que habría gente de algún ministerio, no sé de qué, pero que tuvo la inquietud de formar un club. Bueno, no sé si eso se habla, lo conocés, lo has hablado.
1: No, no, sí, ahí hay una partecita de la historia que habla justamente de eso. En su primer nombre, inclusive, no era Club Ministerio de Obras Públicas o Club Deportivo Ministerio de Obras Públicas como es ahora, creo que era Esportivo, Club Esportivo Ministerio de Obras Públicas de la Nación, inclusive. Y fue fundado por un grupo de gente ligada, mira, si no mal no recuerdo, al ámbito ferroviario, gente que estaba. Como gente que llegó a Quequén, digamos, para trabajar y bueno, fundó en principio ese club, digamos, y bueno, con el tiempo fue cambiando el nombre, hoy Club Deportivo Ministerio de la República de Quequén. O también con el tiempo cambió la sede, ¿no? Porque creo que la sede actual, creo que, si mal no recuerdo, es allá por el año 60 y pico, creo que está en esa esquina. Anteriormente era en un lugar del tren, me parece, o algo así. No recuerdo muy bien la historia. Sé que fue Justo Neira, su primer presidente, y de ahí en adelante, como les decía, ¿no? Un montón de gente, un montón de familia, inclusive, que han formado parte digamos, de diferentes comisiones directivas, hasta llegar a hoy, que bueno, que es la realidad que vive el club, ¿no?
0: Mario, bueno, ¿qué satisfacción tuviste cuando estuviste en el mandato y ahora qué expectativas tenés para querer volver a ser presidente del club?
1: No, la satisfacción más grande de Pinino la tuve cuando llegué por primera vez al club, allá por el año 80, a jugar con edad de cuarta división. Una persona que es Foche Nicolosi, que todavía vive, que trabajaba conmigo, mirá, en una maderera. Yo tenía 15 años. En aquel momento yo había dejado de estudiar y mi viejo me dice, bueno, si no estudiás, trabajás. Como era normal de aquellas épocas, ¿no?
0: Sí.
1: Y bueno, y él me dijo, te voy a llevar al ministerio y un día, bueno, me fui a jugar, no conocía gente o sea, no conocía gente en el club, digamos, me aceptaron muy bien, tuve un año y pico, y me quedó el cariño muy grande porque tuve la suerte de estar con 16 años en la primera división del viejo ascenso, que antes se jugaba los
0: Claro.
1: sábados, en la
0: Sí.
1: esquina, la cancha vieja donde está la iglesia ahora. Y ahí me quedó un cariño muy grande por el club y bueno, después, por cuestión de la vida, me alejé, fui a jugar a otros equipos, pero siempre me quedó cariño y me termino haciendo hincha del club cuando pasó el tiempo, porque uno va analizando y lo que más me quedó, recuerdo de mucha gente de aquel momento, de muchos jugadores, y como me abrieron las puertas, la verdad que me quedó un cariño muy grande por el club y me termino siendo hincha, ¿no? Y después, bueno, como ya más acá en el tiempo, me tocó estar al frente desde el año, perdón, del 18 al 23. Y bueno, la motivación fue nada, el hecho de que confíen en uno para llevar adelante el club. Y bueno, por suerte en la gestión se hicieron un montón de cosas en conjunto con la comisión directiva, pudimos avanzar. Así que bueno, ese es, digamos, la satisfacción que tengo. Y lo de ahora, bueno, nada, yo estoy a cargo de la delegación de Neuquén, que es para mí la mayor responsabilidad que tengo. Y bueno, grupo de dirigentes me vino a ver, nos vinieron a ver con otros muchachos que estuvimos antes, nos sumamos, empezamos a dar una mano, y bueno, y ahora es una etapa de transición porque justamente la semana que viene se hará la asamblea para asumir como nueva comisión directiva. Así que bueno, nada, tenemos que seguir algunas cosas, dándole el último toque a la comisión, y bueno, si Dios quiere, la semana que viene ya estaremos nuevamente al frente del grupo.
0: ¿Y cuál es el desafío que más grande que pasa por tu cabeza?
1: Mirá, son épocas muy difíciles, venir a nosotros. Esto se hace todo a pulmón. Todo a pulmón. Nosotros ahora, seguramente la semana que viene, arrancamos con el riego de la cancha, que es un proyecto muy interesante y costoso, pero muy, muy necesario. Porque hoy el club, y a lo largo de estos 100 años, prácticamente ha contado con un solo deporte, que es lo que lo identificó al club, ¿no es cierto? Que es el fútbol. Entonces nosotros ponemos especial cuidado en las instalaciones, en las canchas, y por eso hicimos una inversión grande para poder hacer el riego, por aspersión, digamos, que se va a iniciar la semana que viene. Y bueno, y siempre estamos tratando de llevar adelante siempre algún proyecto para que el club siga creciendo, más allá de poder haber adquirido un tractor para cortar el pasto, porque los otros dos ya estaban muy gastaditos. En fin, los desafíos siempre son mirar para adelante. Y el club siga creciendo y que vaya no por 100 años más, sino que siga manteniendo su historia a través del tiempo, ¿no es cierto?
2: Qué extraordinario, Mario. Yo te escucho y bueno, quizás no toda la gente sabe lo difícil que es, porque Pinino te pregunta cuál es el gran desafío, y a lo mejor alguien espera y no sé, vamos a comprar cinco jugadores de alto nivel para disputar, qué sé yo, y la realidad es que lo que tenés que tratar de hacer es lo que vos dijiste, tratar de regar bien el pasto, de comprar un tractor para tener un tractor y mantener lo que hay, y a veces va a ser arreglar el alambrado, y bueno, y son las cosas
1: Y no,
2: fundamentales.
1: y esas son las cosas,
2: Claro.
1: digamos, cotidianas que nos pasan, ¿no?
2: Claro.
0: Bueno,
2: Hoy, y que
0: también
2: llevan
1: hoy
2: muchos recursos.
1: también, por ejemplo, hoy estamos jugando el partido de vuelta en Balcarce por el prefederal,
0: Por eso.
1: que ganamos 2-1, con un empate, otro triunfo, nosotros pasamos a la final, algo muy lindo, porque no solo del ministerio, estamos representando a la Liga Necochea
0: Sí.
1: en un torneo federal, digamos. Y bueno, ojalá podamos seguir adelante. Pero bueno, mirá, más allá de todo lo deportivo, también el club tiene y debe hacer un trabajo social, lo viene haciendo, obviamente, ¿no es cierto? Porque nosotros tenemos un merendero, ahí se le da merienda a los chicos infantil, y podemos seguir adelante con un montón de cosas más. Pero a nivel social, el club que hoy cumple 100 años, imagínate que el 3 de agosto Quequén está cumpliendo 172 y el club cumple hoy 100, así que ya es parte de Quequén, más allá de los colores, es parte de la gente de Quequén. Ha sido una esquina referencial siempre, ha sido digamos, algo donde se han festejado casamientos, donde se han festejado cumpleaños, bautismo, donde hubo una época muy difícil para el mundo. Que en ese momento era presidente y no dudé un minuto en ponerlo a disposición de la comunidad. Y bueno, yo creo que hoy anoche quedó reflejado. La comunidad muchas veces te devuelve todo eso con la presencia que hubo anoche, con la presencia seguramente que va a haber hoy. Así que bueno, muy contentos y tratando de estar a la altura de los 100 años del club.
0: Yo siempre digo que a veces los sueños se hacen realidades.
1: Sí, por supuesto. Uno tiene que perseguir sus sueños, ¿no? Y muchas veces se hacen realidad, ¿no? Lamentablemente, pero muchas veces se hacen realidad. Sí.
0: Bueno, amigo, te mando un saludo grande, sabes que te aprecio mucho, saludo a la familia y ya nos vamos a estar viendo.
1: Dale, muchas gracias. gracias, Pinino. Déjame mandarle por este medio un saludo a todos los socios, a todos los expresidentes, jugadores, técnicos, actuales, y a toda la gente y la gran familia que es del Club Ministerio en estos primeros 100 años de vida.
0: Y le van a hacer regalito hoy a la tarde de clasificar a la final.

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Los dioses del chamamé todos nos llaman por ser buen chamameceros. Es por eso que yo quiero que nos presten atención. Por eso es que en la canción que le vamos a brindar, ¡viva Corrientes nomás y el chamamé tropical!

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Hola, hola, hola. Bueno, muy bien, muy buenos días. Aquí estamos arrancando 8 y 10 de la mañana de esta jornada de jueves 27 de agosto. Ya estamos en los últimos días de agosto, ¿eh? Jueves 27 de agosto del 2026, 8 y 10 de la mañana. Estamos arrancando esto que es Polirrubro en la mañana de cada mañana, aquí por Frecuencia Vital, esta frecuencia que hemos imaginado, ideado, anhelado, soñado, pretendido que sea vital, y aquí estamos, te dije, en el 99.1 del dial de tu frecuencia modulada, una jornada con el cielo no tan cubierto, pero cubierto al fin, nada más que hay algunos claros, pequeños, que puedo observar entre nubes más densas y grisáceas, gris intenso, o gris intenso barra azulado, ponele, pero no es uniforme en todo el firmamento detectable desde aquí de los ventanales de la radio en 63, número 945, entre 24 y 26, ventanales con acceso visual a una partecita del firmamento, y bueno, hay algunas, como te decía, nubes más densas, otras claras. Pero bueno, no está tan cerrado el cielo como en otras jornadas. Bueno, la cuestión es que lo nuestro es renovar en cada jornada esta convocatoria para, realizar, revitalizar, compartir este justamente espacio compartido y que pretendemos que transitamos en cada jornada y pretendemos generar ese ida y vuelta que haga que estemos entretenidos, que podamos sentirnos acompañados para pasarla mejor. Esa es la idea y con esa idea arrancamos en cada jornada y después se verá. Llegó Pinino. Bueno, le voy a abrir la puerta. Siempre.

0: perderme. Bueno, muy bien. Llegó el señor Iso, ahora vamos a consultarle algunas cositas. Te decía por dónde iba. Bueno, vamos a ir de tema en tema con los titulares del Matutín Local Ecodiario, con otros portales locales, con el estado del tiempo, con el pronóstico para lo que resta de esta jornada de jueves 27 de agosto, con el pronóstico extendido para mañana también, para el fin de semana. Bueno, todo. Y por supuesto, lo más importante, los mensajes que vos nos puedas enviar al 2262-658230, 1565-8230, nuestra vía de comunicación. Ponemos el carro en marcha, los melones, algo harán.
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0: Bueno, el mapa satelital de la provincia de Buenos Aires, bueno, es la provincia de Buenos Aires y aledaños, que me manda Otto Bros del Servicio de Atención Temprana de Eventos Meteorológicos. Hay como una banda de nubosidad que cruza gran parte de la provincia de Buenos Aires, que nos involucra, y dice Otto, nublado con momentos de sol hoy, algunas nubes pueden provocar alguna llovizna. Eso es lo que me dice el amigo Otto Bros. Le agradezco, porque es como una estación meteorológica pequeña, pero local, con lo cual tiene una ventaja comparativa con respecto a los demás pronósticos que, bueno, suelen ser muy abarcativos de mucho territorio, y con lo cual pierden lo específico, que es lo que nos interesa a nosotros, en primer lugar, del clima en Necochea. A ver, bueno, y justamente el SATEM me manda los datos, a ver, che, si los veo, si los puedo ver por acá. Temperatura 10 grados, 10 grados con 4 décimas, la temperatura, a ver, la humedad casi toda, 90%, el viento 6 kilómetros por hora, del noroeste, bueno, poco viento, ¿eh? ¿Y qué me faltó? Nada, ahí está, la temperatura, la presión, muy baja la presión atmosférica, 1002.1 hectopascales, la presión atmosférica, que está estable ahí, y la humedad en 90%, también estable. 8 de la mañana y 16 minutos, vamos con Ecos Diarios. Arriba, donde dice Ecos Diarios, se ve a un jugador de River tomando de volea una pelota. En la Copa Sudamericana, River quedó eliminado en definiciones por penales. El análisis de objetivo, espero, del señor Leonardo Gabriel Iso.
2: ¿Qué tal? Buen día. En el partido River no mereció salir empatado, mereció ganarlo, jugó bien.
0: Es cierto.
2: Jugó muy bien.
0: En Colombia había merecido perder también.
2: Bueno, ¿me decís que hable yo?
0: Bueno, le hago una pequeña acotación, discúlpeme. Yo sé cuál es el problema de River. Le falta comprar algún refuerzo más.
2: ¿Y qué problema te hace si vos la plata no la ponés? A como Colidio. Siempre.
0: ¿Por qué no lo ponen a Colidio?
2: Lo vendimos.
0: Cómprenlo otra vez y
2: meten. Pero ¿y por qué se fue de Boca? Porque nunca quería jugar en Boca, jugó en River. Y ahora es el hincha número uno, Colidio. Mirá la diferencia.
0: Colidio.
2: Mirá la diferencia.
0: Pobre, para Magán.
2: Bueno,
0: hubiera metido goles en River, ya que es tan hincha.
2: Bueno,
0: sí.
2: Una Analiza. Vez más fracasó el equipo, la estructura, el técnico seguramente ha renunciado, en estas horas renunciaba, se barajan dos nombres, Ramón Díaz o el Hernán Crespo para ser el sucesor.
0: Ajá. Ahora yo le pregunto, ¿qué falló? Porque yo vi casi todo el partido. La gente estaba contenta con el equipo. Yo te digo, empezó el partido, iban dos minutos y River ya tendría que haber hecho dos goles.
2: La gente alentó hasta el último minuto.
0: Alentó hasta... O sea, si estaba contenta y alentó, nunca los vi alentar tanto a la hinchada de River.
2: No, puteó cuando perdió por penales. Y el chico atajó tres penales. Lamentablemente, un jovencito que quiso sobrar en el penal.
0: ¿Habrá querido sobrar?
2: Sí. Sí.
0: ¿Por qué te des impresión?
2: Porque sí, para mí es como que la quiso picar y se le dobló el pie y la mandó a la nube. Sí. Igual, no podés...
0: No se le puede echar culpa, atajó tres penales.
2: Aparte, yo no puedo creer... ¿Quién ordenó patear los penales? Porque si vos lo metías a Cuña a patear, o él no quiso, y siempre hace lo mismo, a patear con los cinco primeros, River ganaba. Mandaron a un pibe que después salió llorando del vestuario, que erró el penal.
0: Sí. Sí, pero me parece que ese pibe erró cuando ya era uno con uno.
2: No, es la primera vez que juega en la primera, Pato, este pibe.
0: ¿Pero pateó entre los cinco primeros penales?
2: Sí.
0: A mí me parecía que había pateado en el 1-1.
2: No.
0: Pateó
2: Fleita y después pateó él.
0: Sí.
2: Patearon los tres primeros, Almada, Correa y Otamendi, y después patearon ellos.
0: Sí, eso de los penales... Digamos, no hay fórmulas mágicas para ganar, por supuesto.
2: Igual River no llegaba a nada. A este ritmo como está el equipo está atomizado. Está...
0: ¿Qué quiere decir atomizado?
2: Planchado. Que no ves que en la primera de cambio o te meten un gol o te salvás, sabés que le hacen un gol.
0: Se viene abajo.
2: Sí.
0: Pero todos los partidos le están pasando lo mismo. Arranca allá arriba, jugando bien, y después no sé por qué se desinfla.
2: Después circunstancias de la vida. El penal ese, decían que la mano fue penalazo. Fue mano, pero dice que estaba muy cerca del que pateó, que no la podía sacar. Era imposible.
0: No, pero lo que tiene que hacer es como hacen muchos jugadores cuando van a marcar con las manos atrás. Pero ¿cómo vas a salir? Si ya sabes que ahora te cobran siempre penal, porque dicen que ocupás espacio.
2: Bueno, tenía que haber cobrado penal para River también, cuando le pegan la mano al otro.
0: Eso no lo vi.
2: Ah, cuando se salvan, que estaban todos tirados, metidos, fíjate que hay una mano acá y le pega. Pero bueno, no es justificativo, ya está.
0: Ya está.
2: Voy a lo que me interesa, Necochea.
0: Necochea, no, River también le interesó, se quedó como hasta el lunes de la mañana.
2: Necochea.
0: Nos quedamos sin colectivo.
2: Lo estoy hablando por familia propia.
0: ¿Por familia propia?
2: Sí, mi prima trabaja en la panadería La Paz.
0: Ah, tiene varias sucursales eso.
2: Ayer entraron con dos tipos con arma.
0: Oh.
2: Le apuntaron. Le sacaron la recaudación.
0: Qué feo.
2: Estuve hablando hasta últimas horas ayer con mi prima. Está angustiada, está nerviosa.
0: ¿Qué te parece?
2: Y aparte de eso, la panadería, yo sé que es difícil, qué sé yo, pero no pueden dejar a una chica sola. Yo sé que es para abaratar costos, todo lo que vos quieras.
0: Y pero primero no podés poner un milico, un
2: guardia. No digo un milico, pero una persona más, un tipo. ¿Entendés? Acá nomás, ¿eh? Acá estamos en 63, 65, 67, la que va para hacia el centro.
0: Sí.
2: Bueno,
0: sí,
2: en sí, esa sí. Panadería, a la tarde, tipo 6 de la tarde. Después llega la policía, te pide todo, te pide...
0: Y llegan 3, 4 patrulleros, 5.
2: Sí, va, ¿cómo se dice? Que saca...
0: Ah, sí, para las
2: huellas
0: dactilares, o no sé cómo se llaman. Sí.
2: Esto es un desastre, loco. Es un desastre.
0: ¿Da para más?
2: Es un desastre, pero hablo en general, es un desastre, no Necochea solo. Vos mirabas Mar del Plata y ahora se han agarrado que son patotas que van con piedras, te rompen todo el auto, te rompen toda la casa. Es un desastre lo que ha logrado este gobierno. Lo que ha logrado de poder sacar, que quiere sacar la educación, porque la quiere sacar. Vos tenés plata, va a poder ir. No tenés plata, no va. La verdad es que yo me siento muy amargado. Muy amargado por la situación, muy amargado por el país, muy amargado económicamente. No hay una cosa que vos podés decir, estás tranquilo.
0: No, no. Y lamentablemente yo muchas veces, te acordás que te decía, esto pinta para que estemos cada vez peor. O sea, con estas políticas, cada vez más marginalidad y cada vez más angustia. Y obvio que el pobre, porque es pobre, no va a salir a robar por eso. Pero sí que dentro del 100%, por ahí un 1%, un 0.5%, bueno, empieza a tomar el mal camino y...
2: ¿Y los políticos?
0: Los políticos.
2: Los políticos.
0: Los políticos.
2: Son pocos los que se involucran. Ahora están pendientes en su quintita a ver que vienen las elecciones, cómo se pueden acomodar. Y exigir y esto y el otro. Pero mientras tanto la gente que... La gente está pidiendo a grito auxilio. Está pidiendo a grito poder llegar a fin de mes, poder pagar. Ah, la última.
0: La última.
2: Es muy probable que zona fría sea zona caliente.
0: Zona fría, nada de coso, pagá.
2: Exacto.
0: Bueno.
2: Y todo así. Ayer fui al Consejo Deliberante. Estoy diciendo todo rápido porque me voy a ir al Consejo que hoy está la reunión de la
0: Comisión de Transporte.
2: Claro.
0: ¿Que quién la preside?
2: Julián Cristiansen.
0: Invítelo, si antes usted lo invitaba y
2: sí,
0: venía.
2: Sí, pero la agenda no le permite.
0: La agenda no le permite. Sí.
2: Ayer fui, sesionó el Consejo Deliberante. La verdad que es sorprendente con tanta liviandad. Un concejal dice, che, pongamos que se pueda hacer el psicofísico de los camioneros,
0: sí,
2: los de larga distancia,
0: sí,
2: pongámoslo porque... económicamente le rinde al hospital, a la municipalidad.
0: No, o sea, lo que quiere decir que el psicofísico lo haga el hospital.
2: Sí, pero que económicamente le rinde más, porque es privado.
0: O sea, tienen que pagar para
2: eso. Obviamente, vos que te es gratis no se lo van a hacer. Por el otro lado sale la concejal defensora de los médicos.
0: Sí. ¿Quién es?
2: Almada.
0: Sí.
2: Diciendo, pero muchachos, dijimos, estamos saturados con la labor que estamos llevando a cabo.
0: Es cierto.
2: Hay que ver si lo podemos llevar a cabo.
0: Igual eso no te lo van a dar porque de ahí debe cobrar la provincia o la nación.
2: Sí, es un...
0: Porque ese es un requisito que no pone el municipio, lo pone, no sé si la provincia, sí, o la nación, creo que la provincia.
2: Pero se puede gestionar.
0: Se puede coordinar, que lo cobre el municipio, pero...
2: Igual sería bueno que se haga.
0: Claro, la cosa es facilitarle al camionero, que no tenga que ir a Mar del Plata. ¿No?
2: Ahora se vence y hay un despelote bárbaro.
0: Sí, porque por ahí tienen que ir a Mar del Plata y se pierden el día y sale caro.
2: Sí, y con la suerte de poderlo sacar.
0: Sí.
2: Entonces digo,
0: ¿qué dice usted?
2: Con tanta liviandad, dice, es un negocio, porque esto es un negocio, dice el concejal, ¿viste? Para poderlo traer y que el hospital... Nadie dijo en ese momento es un beneficio para los camioneros, es un beneficio que no se tienen que trasladar, es un beneficio que va a ser más rápido.
0: Y el psicofísico, yo no sé cómo exactamente está implementado, pero voy a hablar con los propios camioneros y te admiten de que es una cosa necesaria, que sí, vos te hagan una revisación más o menos buena, bueno, de vez en cuando, porque las personas...
2: En su momento, pregúntenle, Miguel Aguilar de acá trabajó muchísimo para poderlo traer.
0: Sí.
2: Y no pudo.
0: Claro.
2: Y para que él no pueda, que está metido y enrolado en este tema...
0: Sí, sí.
2: Hay que abrir los ojos.
0: Ojo, a mí me
2: dice, no con tanta liviandad.
0: Hay algo que no te va, tenemos amigos que nos perdonen, que digamos, pero van a Mar del Plata, se hacen una clínica ligada a camioneros, a los Moyano. Clínica que no laburaba mucho y ahora labura mucho con esto.
2: Bueno, pero si es tan rentable, ¿por qué no
0: traigámosla para acá?
2: Le dan vida a la clínica esta.
0: Bueno,
2: que se está cayendo a pedazos.
0: ¿Vos sabés lo que es hacer lobby? Sacale algo a un sindicato poderoso o algo, que tiene una clínica y tiene contactos políticos y tiene todo. Pues, bueno, las cosas no son fáciles, Pinino.
2: Yo no digo que sean fáciles, pero tampoco tocan el tema. Lo tocan ahora que se está por vencer la situación de los carnés de los camioneros, pero si no, no lo
0: viste
2: tocaba.
0: Que suele ser, sí, igual. ¿Cuándo se va a tratar el tema de los trapitos que son un peligro? En verano, cuando vengan, y ahí decimos que hay que sacar una ordenanza, y termina el verano y nos olvidamos, y todo así, Pinino.
2: La verdad que...
0: Sí, 8:29.
2: Deja mucho que desear, ¿no?
0: La panadería que decía Pinino que robaron, acá me dice Alberto, es a una cuadra del destacamento de la policía, es esa panadería. Bueno, a ver, ¿qué más tenemos? Algún que me dice Lula, buen día amigos, todos estamos así como tu compañero, mucho malestar. Y viste, es un gobierno que te achata porque digamos ahí sacaron la cuenta, a los ricos le bajaron impuestos por 30.000 millones de dólares en el año, y al pobrerío te aumenta, lo que decía Pinino, te aumenta el gas, te aumenta la luz, te aumenta, o sea, la presión impositiva está sobre la clase media y de ahí para abajo. A los ricos le bajan los impuestos, y bueno, eso a la larga, sumado que cierran empresas, sumado los despidos, pérdida de derechos por todos lados. Pero ayer hablaba con el titular de Urgara, Pinino, Juan Peralta, no sé si lo conocés.
2: Sí.
0: Bueno, porque resulta, fíjate vos, a veces la avaricia infinita de las más grandes empresas de este país. Resulta que en Bahía Blanca comenzó a darse un conflicto con los recibidores de granos porque, ¿qué pasa? Tienen mucho más trabajo que el año pasado, un 20% más de trabajo. Urgara, el sindicato, les pide un aumento. No, aumento no, o por lo menos no el que quiere el sindicato. Entonces, ¿qué hacen los trabajadores? Porque no le permiten hacer huelga. Bueno, nos negamos a hacer horas extras. Es nuestro derecho. No hacemos horas extras. Y como no hacen horas extras y hay más camiones, resulta que tienen montonazo de camiones en espera y se produce un cuello de botella y un problema en el puerto de Bahía Blanca. ¿Qué hace la Cámara Portuaria de Puertos Privados? Porque ahí intervino la Cámara de Puertos Privados. Quieren que los obliguen a hacer horas extras. Bueno, entonces volveremos a la esclavitud. No hay horario de trabajo ni nada. Está obligado a hacer horas extras. Bueno, de paso les digo, la nota, el resumen de esto, pero voy a la avaricia de... Pero si estoy trabajando más, son las empresas que más ganan y más importantes del país. ¿Por qué no le das? Si cuánto te pueden pedir de aumento, con la inflación del 1 y pico, del 2% que tenemos, te podrán pedir un 6, un 7, un 10% de aumento, dáselo, y se terminó el problema. No, todo un conflicto y los quieren obligar a que hagan horas extra. Bueno, ayer la nota completa está en nuestra página frecuenciavital.com.ar acerca de este tema que puede impactar en Necochea. Yo le pregunté a Peralta, todavía no impactó en Puerto Quequén porque estaba el puerto cerrado por a veces por la marea, por lo que sea, pero puede ocurrir también en Necochea el conflicto con los trabajadores de Urgara, que el sindicato dice no, nosotros no estamos llevando adelante ninguna medida de fuerza porque estamos en conciliación obligatoria. Así que lo que pasa es que si los trabajadores no quieren hacer horas extras, están en todo su derecho. Bueno, ahí tenemos otro conflicto en ciernes. A ver, che, ¿qué dice por acá? Vamos a poner alguna musiquita de fondo. Bueno, mirá, no me sale la música. ¿Por qué no me sale la música, che? ¿Qué he tocado? Ah, sí, tengo que hacer así.
3: ¿Ya está grabado?
0: Tengo que hacer así para que me salga la música. Me estoy enredando con los botones. Buen día, Pato. ¿Por qué cuando estaba Mancino en el Consejo Deliberante, Pinino no iba? ¿Por qué cuando estaba Mancino no iba al Consejo Deliberante?
2: ¿Qué Mancino?
0: ¿Cómo que Mancino? Que fue el presidente del Consejo Deliberante. ¿No se acuerda? ¿No se acuerda usted que ya...?
2: Porque me sacó la pauta.
0: Ah, o sea que usted no trabaja para los oyentes, trabaja para su bolsillo.
2: Yo también trabajo para mí, obviamente. ¿O qué quiere, que viva del aire?
0: Ey, pero los oyentes merecen respeto, hay que informarlos igual.
2: Yo daba la información igual.
0: Ah, bueno.
2: Que no vaya es una cosa.
0: Ah, bueno.
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0: Bueno, acá me dice Alberto, claro, los ampara la nueva ley laboral, 12 horas de trabajo para los que votaron a Milei y para los que no lo votaron. Sí, yo le dije eso cuando estaba haciéndole la nota, el tema del banco de horas que han puesto para no pagar horas extras. Lo que pasa que vos podés hacer 12 horas un día, pero te lo tienen que compensar, ¿eh? Te lo tienen que compensar y no te podés pasar de las 48 horas semanales. Bueno, ahí estaba el tema.
1: Pero siempre les encanta.
0: Seguimos con más titulares del diario. Bibel, me parece que es el juez federal, sí, acá dice, el juez federal de Necochea subrogará los dos juzgados federales civiles de Mar del Plata. ¡Opa! Va a tener un manijón, ¿eh? Bibel fue designado para cubrir cargos que se encuentran vacantes. Una estructura que funciona con la mitad de los jueces previstos. Así que el juez federal de Necochea va a cubrir cargos que se encuentran vacantes. Dos juzgados federales civiles de Mar del Plata. Mucha responsabilidad y mucho poder, ¿eh? En cancha de Matadero, la selección sub-15 ganó y sueña con clasificar. El equipo que dirige Darío Ramón venció a Ayacucho de local por 2-0. ¿Usted está siguiendo la campaña del sub-15?
2: No,
0: nada. Bueno, la principal foto de tapa tiene que ver con Expo Jubilarte. Más exposiciones y propuestas en el Centro Cultural. Se desarrolló durante 2 días y reunió a docentes jubiladas. Expo Jubilarte. Un jurado popular lo declaró culpable por abuso sexual por decisión unánime tras un arduo debate. Ahora se espera la definición de la pena. Título de la tapa de papel, del diario de papel de Ecos Diarios. El Consejo pidió por las rutas, reclamo a la provincia y a la nación por la ruta 88 y la 228. El consorcio avanza con la modernización de las instalaciones, plan de obras portuarias de infraestructura. Otro, y completamos los títulos de tapa de Ecos Diarios.

0: Bueno, escúcheme, ahí escuché que lo piden a Ramón Díaz o a...
1: Hernán Crespo.
0: O Hernán Crespo, bueno. ¿Usted con cuál se queda?
1: No me gusta ninguno de los dos.
0: No le gusta ninguno de los dos. A mí me parece que River tendría que comprar a Colidio, que metió 4 goles.
1: Ahora la tenés con Colidio, eso es insoportable, boludo.
0: Pero qué mala onda, qué mal humor, viejo.
1: Así no estabas cuando Boca estaba casi en el descenso.
0: Ah, hablando de descenso. Pero che, siempre a ustedes les sale la palabra descenso, descenso, descenso.
1: Pagan para no descender.
0: ¿Eh?
1: Ustedes pagan para no descender.
0: Pero no es que los que tienen plata son ustedes. Sí. Y tienen que tener, ustedes tienen que tener plata porque son los, le cambiaron el nombre al estadio por Changuito Más. Ahora son Changuito Más.
1: Sí, pero ustedes no tienen mejor estadio de América.
0: Pero es la Bombonera. Y nuestro estadio se llama Alberto J. Armando.
1: Métetelo en el ojete.
0: Nuestro estadio no se llama Chango Más ni Carrefour. Alberto J. Armando, porque honramos la memoria de la gente que hizo grande a nuestro fútbol.
1: Me trae un olor a bosta terrible. 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

Bueno, muy bien, 8:47. Febo asomó. Hoy me olvidé, como vino Pinino y me sacó de la huella Pinino, pero no dije, a ver, che, el pronóstico de la Cueder dice que vamos a tener 18 grados de máxima para la presente jornada y en general soleado prevé. Igual, ojo al piojo, porque Otto Bros, del Servicio de Atención Temprana de Eventos Meteorológicos, me dijo que

Bueno, muy bien. El pronóstico para mañana, viernes, cielo, bueno, principalmente cubierto, la tendencia es a que se cubra el cielo mañana, según el pronóstico del Wingurú a través de la página La ESCO. Vientos suaves que hacen el clásico giro noroeste, oeste, sudoeste, y bueno, vientos muy, muy suaves, y una mínima de 8 y una máxima de 18 grados también para mañana viernes, que será viernes 28 de agosto, y para el fin de semana, el sábado 29, vientos suaves del oeste y noroeste, cielo principalmente cubierto. 19 grados de máxima, 8 de mínima, o sea, ya las temperaturas más templaditas. Y el domingo 30, este mes está en 31, pero el domingo 30, vientos suaves a moderados del nor-noroeste, principalmente soleado, 8 de mínima, 18 de máxima también. Así que bastante buen clima. Sí. Y el lunes 31, me fijé por fijarme, también soleado, principalmente soleado, y 17 grados de máxima, 6 de mínima para el lunes 31, última jornada de agosto, se viene septiembre, faltan y 24, 25 días por ahí para 25 días, ponele, para que empiece la primavera. Bueno, muy bien. A ver, algún otro portal local que podamos ir compartiendo. Luciano Badie, nuevo presidente del Círculo de Periodistas Deportivos de Necochea, fue elegido en la Asamblea Anual Extraordinaria de la institución. En el Consejo Deliberante, concejales aprobaron pedidos por la Ruta 88, la 228 y la vuelta del tren de cargas.

Se aprobó el proyecto impulsado por la concejal Bayota, que solicita a la provincia restablecer las restricciones temporarias de circulación para vehículos de transporte de cargas de más de 7 toneladas durante los fines de semana largos, recambios turísticos y periodos de alto flujo vehicular.

Se aprobó por unanimidad la minuta de comunicación de Fuerza Patria, el bloque Fuerza Patria MDF, solicitando al Departamento Ejecutivo que detalle los medios institucionales y periodísticos en los que se difundió la licitación pública del servicio de colectivos. Claro, es como que insinúa que tendría que haberle dado más difusión al tema, pero hay un problema también que el servicio no es tan rentable que digamos, entonces no es muy apetecible para el capital privado presentarse para brindar el servicio de colectivos en Necochea, por lo menos en las condiciones en las que se llamó a licitación. A lo mejor

poniendo menos requisitos quiere decir menos servicios para la gente también. Porque entonces, en vez de pasar cada 20 minutos, pasa cada una hora. En vez de vehículos de 10 años de antigüedad, que sean de 20. En vez de tener que entrar a tal o cual barrio, no. Hago solamente lo más rentable, debe ser la 59, diagonal. No sé si en verano, por ahí, a la playa de Quequén, algún servicio a Quequén, y no sé, no mucho más. Es tema difícil. Acá se agrega todo, ¿no? Porque encima la empresa mal administrada, la que está. Bueno, veremos. Rechazo al proyecto del casino. A ver, por mayoría, el cuerpo rechazó la propuesta de Fuerza Patria que pretendía destinar el 70% del dinero cobrado por la primera cuota de la venta del complejo casino al arreglo y mantenimiento de calles de tierra. Desde el oficialismo se argumentó en contra de la iniciativa, informando en paralelo que la comuna se encuentra ejecutando obras de iluminación en diversos barrios de Necochea y Quequén. Bueno, no es mucha plata lo que entró por la primera cuota en relación a la guita que necesita y maneja el municipio, pero uno siempre anhela que alguna obra que quede, ¿no? Alguna obra que quede, o cosas que signifiquen, bueno, sí, la verdad que el arreglo de la calle de tierra, lo que pasa es que uno piensa, y bueno, eso va a durar, no sé, 2 o 3 meses, arreglar las calles de tierra y después, como generalmente no se puede hacer el mantenimiento que hay que hacerla, y como son 5.000 cuadras de tierra y no se puede, bueno, finalmente, dentro de unos meses, vamos a estar como estamos hoy, y la plata desde el casino ya se habrá gastado. Pero bueno, es opinable, ¿eh?

Bueno, Rojas habló de trabajar en conjunto con el Consejo. Y a ver, se me fue el título. Bueno, ya lo vamos a encontrar otra vez.

Y claro, ojo con las redes, ¿eh? Estamos con temas de Cuca Sánchez en Facebook. Hay códigos que los adultos no conocemos y que pueden estar circulando entre adolescentes en redes. Natalia Barnechea, licenciada en criminalística, habló sobre los riesgos que aparecen detrás de las redes sociales. Avanza el plan de obras 2026 de Puerto Quequén. Avanza en la mejora integral de la zona primaria asociada a la comercialización de granos, hormigonado del muelle 3, bueno, obras internas del que son imprescindibles para que el puerto siga funcionando, ¿no?

Bueno, me envían un flyer. 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

Bueno, Gastón Barberón me envía esto. Buen día, Pato. Te paso eso para compartir. Hay un matrimonio, una familia conocida organizó una fiestita para los chicos en la 47 y 74. Bueno, felicitaciones. Estas son las cosas que... las pequeñas grandes cosas que dan esperanza al futuro de la humanidad, ¿eh? Que haya gente que hace cosas buenas para los demás por el solo hecho de hacerlas y porque eso hace bien a uno mismo también. En un mundo de tanto egoísmo, tanta ambición desmedida, tanto vivir corriendo para pagar chirimbolos, tanto creer que lo único que sirve es poder comprar cosas, bueno, hay gente que no, que hace cosas para los demás. Así que felicitaciones. Y bueno, Día del Niño, en Barrio Norte, 47 y 74, 47 entre 74 y 76, el domingo, desde las 13 horas, espectáculos, bueno, todo para los chicos.

Muy bien, 9:02. Vamos, tenemos que hacer una pausa. No hay sepelios publicados en la sección avisos fúnebres del matutino local, así que vamos directamente a la pausa, si la encuentro, ¿eh?

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Bueno, 9 de la mañana y 27 minutos. Estamos en Polirrubro, en la mañana de la radio, aquí en Frecuencia Vital. Vamos a renovar los datos del tiempo. Ah, día de la radio hoy, che, mirá. Roberto Gómez me envía un, feliz día de la radio. Abrazo para vos y tu equipo. Bueno, muchas gracias. Sí, escuché cuando venía para aquí que hoy es el día de la radio. Así que radio donde son fundamentales los oyentes también, si no, no tiene sentido hacer radio. Así que te digamos que tomémoslo como que el día de los oyentes de las radios y con la participación de nosotros, los que nos atrevemos a hablar por un micrófono y bueno, y tratar de no meter mucho la pata, ¿viste cómo es? Bueno, te decía, trataremos de actualizar los datos del tiempo. La temperatura ha ido subiendo lentamente. Me marca aquí el AccuWeather 11 grados. Y efectivamente, hasta ahora se va cumpliendo lo que dice este pronóstico. Soleado con bruma. Bueno, no sé si es bruma, pero soleado, pero no del todo. Algunas nubecitas andan ahí. Pero la verdad que como que se disfruta el sol y día soleado sin entrar en demasiadas sutilezas con una temperatura máxima prevista para hoy de 17.

Bueno, muy bien. Vamos a recorrer algunos portales nacionales enseguida.

0: Bueno, ¿en qué estábamos? Estábamos en que vamos a compartir portales de orden nacional, página 12, una deuda con la sociedad. Titula, el principal título de página 12, la oposición tiene los números para una sesión sobre endeudamiento familiar y discapacidad. La oposición consiguió los votos necesarios para asegurarse una sesión especial y la aprobación de sus iniciativas. Solo La Libertad Avanza y el PRO se opusieron a legislar sobre los temas que conmueven al país. Bueno, deuda, endeudamiento familiar y discapacidad. Los gobiernos de derecha, para auxiliar a los grandes capitales y las grandes empresas, salen corriendo, Ya empezó en la dictadura con Cavallo, creo que era año 82, antes de la democracia, las grandes empresas que comercian en dólares tenían, qué sé yo, Macri, uno de los beneficiados, por supuesto. Es como si yo tengo una gran empresa y debo 500 mil dólares, 1 millón, 10 millones de dólares a un banco del exterior. Bueno, vino presuroso, ahí sí, el Estado, y no, el Estado dijo toda esta deuda de los privados, de los Techín, de los Macri, todo esto se hace cargo del Estado, listo. Les liberó la deuda a los privados y la asumimos entre todos nosotros que somos el Estado. Entonces, ahí sí. Bueno, ahora quieren la plata que iba para zona fría para que nosotros paguemos un poquito menos cuando viene lo más crudo del invierno. Esa plata se la dan a José Luis Manzano, que es el que ahora se quedó con el gas, con todos los servicios. Y si uno observa en la historia argentina, bueno, siempre el Estado en auxilio de los grandes grupos económicos. Ahora, cuando el que necesita es el ciudadano de a pie, como este tema de endeudamiento, lo que te dicen, no, papá, ese es un tema entre privados. ¿Cómo el Estado, pretendés que el Estado salga a cubrir la deuda tuya, que no es tampoco que la pague el Estado, sino que refinancie con financiamientos que no sean usureros, que no sean del 500%, del 1000%, de cosas así, que se tome una tasa de las que se consideran razonables? Si la inflación es del 30, mirá que el 60, el 70 se considera razonable, pero no. Tienen que ir del 200% para arriba. Bueno, eso es lo que se le pide y por supuesto que este gobierno dice, no, jódanse. Ahora, de los gobiernos populares que le dicen despectivamente populismo, sí podés esperar una ayuda para el ciudadano de a pie. Porque yo recuerdo los chacareros que suelen ser muy derechosos y muy libertarios, cuando, y muy amarillos de Cambiemos, cuando después del menemismo tenían todos los campos hipotecados, con estas mismas políticas del dólar achatado, y todo importado, y todo endeudamiento, y todo lo demás, como hizo Menem, bueno, los campos hipotecados con el Banco Nación a punto de remate. Tuvieron que formar la comisión Mujeres del Campo. Claro, mucha gente ya, el tiempo pasa y algunos no, ni saben. El Banco Nación, en manos del menemismo, iba a rematar los campos. Seguramente campos que se quedarán las grandes corporaciones. Bueno, entonces se formó el Club de Mujeres del Campo. Iban a la tranquera y cuando venían el oficial de justicia del banco, lo echaban para que no pudieran rematar el campo. Bueno, felizmente después vinieron las elecciones, vino Néstor Kirchner y le refinanció a todo el mundo. Y todo el mundo pudo salvar sus campos. Bueno, pero no, por algo el hombre es el único animal que tropieza siempre con la misma piedra. la gente del campo, ah, no, siguen enamorada de los proyectos derechosos. Bueno, y así estarán y así estaremos. Siempre será negocio para los grandes pools, las grandes corporaciones, y el ciudadano de a pie se joderá, como queda visto que cada vez nos estamos jodiendo más.
1: No te olvides de ayer.
0: Ayer hubo sesión caliente en diputados, los vendidos, que acá dice los aliados, volvieron a jugar para Milei, media sanción para la reforma del Banco Central. Bueno, esta reforma del Banco Central para que el Banco Central no pueda ayudar a la gente. Eso es fundamentalmente. O sea, viene otra pandemia, en vez de 100.000 morirán 1.000.000. Porque no se puede más imprimir dinero si no hay respaldo. Claro, si no hay respaldo. Ahora, sí están endeudando el país hasta la coronilla, ¿y qué respaldo hay? Yo sé que respaldo hay. Endeudan al país y por lo bajo el respaldo es el litio, el gas, Vaca Muerta, el petróleo, bueno, Malvinas, los proyecciones sobre la Antártida, el país mismo es la garantía. ¿Viste cuando sacás un crédito hipotecario? Si no pagás se te quedan con la casa. Bueno, Argentina toma deuda y, aunque no lo escriba, pero se va cumpliendo, por lo bajo, bueno, te quedás con el país. Esa era la idea de la venta de tierras extranjeros. Y bueno, y llegará un momento que, con estos gobiernos de derechosos y entreguistas, bueno, tendremos que estar agradecidos si nos dejan izar la bandera y jugar el mundial con la bandera argentina. Es lo único que nos va a quedar. Todo lo demás, fuiste.

Bueno, vamos con títulos del diario Perfil. La Corte Suprema ordenó un protocolo médico que podría beneficiar a represores detenidos. Hizo una acordada, porque la Corte Suprema para esas cosas anda bárbaro, ¿eh? Para defender a los genocidas condenados de la última dictadura militar, y para eso anda bárbaro. Bueno, la fue firmada por 3 jueces, ordenó un informe del cuerpo médico forense. Solo 76 represores están presos, el 15% de los condenados o procesados por delito de lesa humanidad. Que de tanto galopar. Desafío para Patricia Bullrich, sesión clave para la libertad avanza en el Senado. Se discutirán pliegos judiciales y convenios internacionales. Para la actividad económica sin alivio impositivo, las pymes industriales mueren antes en la provincia de Buenos Aires. Sí, porque hay más en la provincia, claro. River afuera de la Copa Sudamericana, igualó con Independiente Santa Fe y perdió por penales. Títulos de el diario

Infobae titula el zigzagueo de un gobierno que no resuelve su estrategia para el 27. ¿Quién va a ser el estratega de Milei en la campaña por la reelección? ¿Quién tomará las decisiones en términos de acción y comunicación política en el 27? ¿A quién escuchará el presidente? Pero esto no es ningún secreto, a la hermana, Karina. ¿Quién va a ser la estratega de Milei en la campaña? Karina. ¿Quién tomará la decisión en términos de acción y comunicación? Karina. Karina y ahí cerquita el otro Caputo, Santiago Caputo. ¿A quién escuchará el presidente? A Karina. Bueno, confirmado, Franco Colapinto correrá con Alpín en la Fórmula 1 en 2027.

Bueno, ahí estamos con Abel Pintos, por una gota de tu voz, en la mañana de Polirrubro, cuando son las 9:44, olas decisivas para el futuro de Coudet en River, tras la eliminación de la Copa Sudamericana. Bueno, yo voy a opinar lo siguiente sobre la situación de River Plate, ahora que no está Pinino. Para mí, en estos casos, el punto clave fundamental a tener en cuenta, cómo está el vestuario de River y su relación y la relación de los jugadores con Coudet. Si eso está bien, si las relaciones entre los jugadores y Coudet está bien, hay un vestuario en armonía, aguantalo, déjalo. No es la primera vez, no sería la primera vez que en este tipo de situaciones un técnico que ya parece que se tiene que ir, después gana un partido. Y bueno, gana dos partidos. Bueno, se enfrió la cosa, ya se tranquilizó. Y resulta que ha habido casos de seguidillas de ganar 10, 12, 13 partidos seguidos. Me acuerdo, si la memoria no me falla, un tal Coca en Racing. La vez que, no me acuerdo si era Racing, que ganó un campeonato, era un técnico que estaban por echar. Ha habido varios casos de técnicos que los están por echar, los dejan un partido más y ese partido lo ganan. Bueno, entonces se calma un poquito la situación. Gana otro partido, bueno, ya sé que está calmada la situación. Y después capaz que tenés una racha. Porque hay que decir la verdad, un poco de mala suerte hay también, ¿eh? Hay también un poco de mala suerte. Pero a la larga eso se equilibra. Entonces, la mala suerte que tuviste en uno o dos partidos, en algún momento tenés buena suerte. Y te salvás de perder, aún mereciendo perder. Así que esa es mi opinión. Cambiar técnicos tampoco te garantiza nada. Lo único que haces es calmar a las fieras de la tribuna. Pero las fieras de la tribuna, aunque cambian, que traigas el técnico que quiere la tribuna, pierde 3 partidos seguidos y lo están puteando otra vez. Y además, también los dirigentes tienen que tener otra responsabilidad, que no es la misma que, en este caso, los borrachos del tablón. Hay otra responsabilidad. Me parece muy bien lo que declaró D'Onofrio, hará unos 10 días por ahí, que dijo, bueno, calma, esperemos, banquemos al técnico, que recién está, y yo agregaría eso, si entre los jugadores la cosa está bien, y hay armonía, y hay armonía con el técnico, métale nomás. Porque el hincha futbolero te putea y te reputea y dice y ganás un partido y se terminó todo. Ayer, bueno, River, que viene de la peor racha de su historia, de partidos perdidos y todo lo demás, ayer el Monumental era una fiesta. La gente cantó más que nunca. El equipo respondía en el primer tiempo. Después metió un gol, la fiesta era completa, iba ganando y jugando bien y todo lo demás. Y en un momento, que es el problema que tiene River, se desinfla, ahí le tienen que encontrar la vuelta.

0: Ay, pero bueno, porque River atacó en el primer tiempo, generó unas cuantas situaciones de gol y no pudo meter ninguna. Independiente Santa Fe, 5 minutos fue a la carga y se encontró con un penal a favor, bueno, y el empate. Así que el fútbol tiene esto de apasionante, no hay que hacerle tanto caso al hincha que va a la cancha, porque el hincha que va a la cancha tiene un grado de locura, porque el fútbol tiene pasión barra locura, ¿eh?
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0: Bueno, inflación en baja, un análisis de Pablo Wende, tasas estables y más crédito, un plan sin platita para reactivar la economía. Yo te diría, no te metas en un crédito importante con esta gente, porque te van a decir que el interés es bajo, y es cierto, pero el riesgo de que venga un golpe inflacionario te lo pasan a vos. Entonces, con ese tema de crédito UVA, claro, el interés es bajo, pero mañana se derrumba el gobierno, corrida bancaria, el dólar pega un salto, la inflación salta y todo eso te repercute a vos en la cuota. Ya le pasó a la gente que sacó créditos UVA en la época de Macri. Después fue un problemón. Bueno, eso puede volver a pasar. Yo le diría que esos créditos, y en lo posible, no sacarlos. Alguien me puede decir, y el que no arriesga no gana, qué sé yo. Y bueno, sí, la vida es riesgo, pero acá es previsible que, como siempre pasa en la historia argentina, estos gobiernos derechosos en algún momento explotan. Como se vino abajo el de Menem, que explotó en el gobierno de Duhalde, que tuvo que recontra devaluar, bueno, como pasó con el gobierno de la Rúa, que ni hablar, Corralito y todo, pasó en el gobierno de Macri, que a pesar de que le dieron 45 mil millones de dólares para que haga la campaña, perdió igual. En fin, ojo al piojo.

0: Bueno, muy bien. Otto me dice, ruta 88 muy cargada. Muchos camiones. Charcos sobre la cinta. Bueno, siempre hay que tener prudencia. A ver qué me dicen por aquí. El Bachi, ¿qué me dice el Bachi? El Bachi Rigani. A ver, che.
1: ¿Qué hace, Pato? Buen día, ¿cómo andás? Te estoy escuchando. No, lo de Caudé ya está roto, con la hinchada. Caudé puede ser, puede ganar 10-0, que si hace un cambio mal lo van a chiflar, lo van a putear. Yo te digo, Caudé tiene la culpa, pero que se hagan cargo los jugadores también, porque Borré pega un tiro en el palo, el arquero saca tres penales, le pegan tres penales a la mano que lo podía haber sacado. Yo, donde el arquero fue figura, después le pega mal, eso, bueno, eso. Son cosas del fútbol, pero que se haga cargo los jugadores cuando no meten pelota a la cancha, cuando no tienen rebeldía, cuando el técnico te dice, ponete en una punta y vos ves que tenés una punta, no, yo me cambio, vení, vamos a cambiar. Ahora yo voy al fútbol de acá en Necochea y ni se hablan tampoco. Antes decíamos, guarda la espalda, guarda esto, fíjate el pique, fíjate esto, anda para acá, anda para allá, ahora no se habla, no tienen rebeldía, como si no tuvieran ganas de jugar, viene la pelota, se en vez de meterle la vista a la pelota, se cubren, que se hagan cargo los jugadores también, Y otra cosa, River va a traer uno de España para ver los jugadores, para captar los jugadores argentinos, que se dejen de joder. Ahora le cambian al Monumental, le cambian el nombre porque...

0: una monumental porque se le terminó el contrato, qué sé yo. Fíjate, lo pintaron de gris al estadio. Nada, es una vergüenza.
1: Bueno, muy bien, el Bachirrigani con sus mensajes, hombre de fútbol también. Compartimos en la mañana de Polirrubro. Faltan 6 minutos para las 10 de la mañana. Se me ocurre a mí que es un buen momento para un buen tango. Y me han dicho que lo han visto con otra.

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0: Bueno, el gran José Larralde, que también quiso tener su momento aquí en Polirrubro en la mañana de la radio cuando son las 10 en punto. Y que tengo por acá, a ver, Marcelo y Marcela y Moni, no, Marcelo y Moni, que me dicen.
1: Hola, Pato, buen día, acá te estamos escuchando como siempre, Marcelo y Mónica.
0: Bueno, Marcelo y Mónica, compañeros de ruta en cada jornada, integrantes del espacio compartido en cada mañana para pasarla mejor. Eso intentamos, por lo menos.
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0: Bueno, ¿qué pasa? ¿Qué ha pasado, mejor dicho, un 27 de agosto en la Argentina y en el mundo? Hechos que ocurrieron en la Argentina y en el mundo un 27 de agosto.
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0: Un día como hoy de 1920, la primera transmisión de radio, Enrique Telémaco Susini, su sobrino Miguel Mujica y dos amigos, César Guerrico y Luis Romero Carranza, realizan la primera transmisión radiofónica. Los llamados locos de la azotea hacen que medio centenar de receptores puedan recibir la señal desde el Teatro Coliseo y escuchar la ópera Parsifal de Wagner. La fecha se recuerda como Día de la Radiodifusión Argentina, un día como hoy de 1920, por eso el Día de la Radio.

0: Un día como hoy de 1991 murió el campeón del mundo, Martín Karadagian. Martín Karadagian. En mi niñez era sagrado, titanes en el ring. Titanes en el ring, con todos los condimentos, el árbitro vendido, la momia, siempre había un malo, y éramos niños más inocentes, ¿no? No había celular, no había pantallita, nada. Bueno, y recién empezaba la televisión, por ahí hasta en blanco y negro. Martín Karadagian era el dueño del circo de Titanes en el ring, así que obviamente el campeón del mundo era él y todo, y él ganaba todas las luchas. Bueno, en un día como hoy de 1991 muere Martín Karadagian a los 69 años, ícono de la lucha libre, creó Titanes en el ring, un ciclo que acompañó a varias generaciones por televisión, también incursionó en cine y recorrió el país con su troupe de luchadores. Bueno, un día como hoy, de 1994, muere el cantor de tangos que más me gusta a mí, o que más me ha emocionado, Roberto Goyeneche, a los 68 años. Uno de los cantantes más populares en la historia del tango. Muere un día como hoy a los 68 años, nacido en el barrio de Saavedra, acompañó a la orquesta de Aníbal Troilo. Su carrera solista le granjeó admiradores dentro y fuera del tango.
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0: Contó una vez Goyeneche que cuando empezó a cantar en la orquesta de Troilo, y Troilo eran recontra amigos, pero recontra amigos. Pero Troilo le dijo, te tenés que ir de la orquesta. Pero Gordo le dice, no, vos te tenés que ir de la orquesta. Porque vos, la orquesta mía, la orquesta es el número central de las actuaciones. Es la orquesta de Aníbal Troilo y como que el cantor es secundario. No, vos tenés que irte. Porque entonces, si vos te vas de esta orquesta, vas a crecer. Y el número central de las actuaciones vas a ser vos, no la orquesta que toque con vos. Y bueno, y después que ya crezcas y tengas una consagración definitiva, bueno, otra vez vamos a estar juntos, si querés. Bueno, algo así pasó. Y cuenta el polaco Goyeneche que la verdad, en algunas orquestas que cantó, con algunas de las orquestas que cantó, él no tenía tanto respeto, digamos el respeto como persona y eso, pero era como que cantaba más suelto, porque no era el gran respeto que le inspiraba a Aníbal Troilo, que era como que tenía que estaba un poco más tenso con el Gordo Troilo, porque era la orquesta del Gordo Troilo. Entonces, como empezó a cantar con otras orquestas que él no le generaban esa sensación, entonces empezó a jugar con la música, que es cuando empezó con ese estilo que frasea, que respira, que espera a la música y después la alcanza, y empezó a hacer esos jugueteos, y dijo Goyeneche, y ahí la gente me dio más pelota. Bueno, pequeña historia de este gran artista, el polaco Roberto Goyeneche, que murió un día como hoy a los 68 años. Hincha de Platense, ¿eh? Muy bien, seguimos con las efemérides. Un día como hoy fallece Raúl Barbosa a los 87 años, el acordeonista Raúl Barbosa, uno de los grandes músicos del folclore argentino. Bueno, estas son algunas de las efemérides que están publicadas, cosas que ocurrieron en la Argentina y en el mundo, un día como hoy, 27 de agosto.

0: Bueno, hoy vino Pinino, cuando vino a la mañana, y decía que se sentía mal, amargado, bueno, que es una sensación que, lamentablemente en estos tiempos embarga a mucha gente por las frustraciones que te genera un contexto donde la gente no se puede realizar, no siente que no puede evolucionar, que la situación económica te apremia, te perturba, te incomoda. Pero me llamó la atención, recién estaba escuchando a un intendente de Córdoba, de un pueblo, no sé cuánto tendrá, pero intendente de Embalse, intendente de Embalse, y el intendente de Embalse, después voy a buscar a ver cuántos habitantes tiene Embalse en Córdoba, el tipo dice, la verdad, no doy más, me angustia de ver la gente cómo está y bueno, se le largó a llorar al mientras estaba haciendo la nota, se ve que en una radio. Bueno, escuchen.
1: Y nosotros estamos cómodos porque yo tengo mi sueldo, tengo mi mutua, tengo mi camioneta, tengo mi casa. Pero salgo al patio de mi casa y la nenita del frente, la ve ahí que andan vendiendo alfajores. ¿Qué va a generar?
2: Se te nota muy afectado, la verdad que no es común escuchar a un dirigente, a un político llegar casi hasta las lágrimas, ¿no?
1: Estoy muy triste. Estoy muy triste porque no me da el cuerpo, chicos. No sé qué hacer, te juro que no duermo, no como. No, estoy internado hace 2 días porque ya no sé qué hacer, te lo juro. Mira, la coparticipación nos entraba a 220 millones. De la nación le bajaron la coparticipación a las provincias nos tuvo que bajar a nosotros. Tengo 330 millones de pesos por mes en sueldo. Tengo que sacar todos los meses crédito al Banco Córdoba para poder pagar los sueldos de los chicos que ganan miseria también. Entonces, ¿cómo puede ser? Me tocó ser intendente y hoy, perdónenme que
3: No, por favor, sos un ser
1: por
3: humano.
1: favor. Estoy un poco mal, pero no, nunca
2: Valoramos
1: viví
2: tu
1: esto.
2: sinceridad, Mario.
3: Sí.
1: Nunca viví esto que estoy viviendo ahora y me afecta mucho la gente, ¿viste? Los niños. Y nosotros estamos cómodos porque yo tengo mi sueldo, tengo mi mutuo.
0: Bueno, ahí está. La verdad, suena creíble el tipo. Bueno, un tipo con mucha sensibilidad. Hay que buscar ahora, a ver, Embalse, sospecho que debe ser un pueblito chico, a ver.

Bueno, Embalse, ahí está, más o menos en el centro de Córdoba. Y el departamento de Calamuchita. Y tiene, no es tan chiquito, 10.000 habitantes. Población medida en el año 2022, o sea, hace 4 años, 9.660 habitantes. O sea, ponele 10.000 habitantes para para redondear. Hay algunas fotos. Bonita, Embalse es una ciudad y municipio del departamento de Calamuchita, en la provincia de Córdoba, ubicada en el valle de Calamuchita, en el corazón de las sierras de Córdoba, 100 kilómetros al sur de la capital provincial, con la cual se conecta mediante la ruta provincial 5 y la ruta nacional 36. Bueno, hay intendentes como este, sensibles, que muy angustiados y perturbados por la realidad que ve de su gente, y estaba escuchando las declaraciones de Jorge Macri, el jefe de gobierno de Capital Federal, que está enojado con las iglesias porque las iglesias le dan de comer a la gente en la calle, y eso hace que cada vez más gente se amontone al lado de las iglesias a ver si pueden recibir algo de comida. Y eso le molesta al jefe de gobierno porteño porque es una mala imagen. ¿Qué tal?

0: hacíamos referencia a que acá en la Argentina no pasa nada con los funcionarios que los encuentren robando, no pasa nada con Adorni, no pasó nada con Pepín Rodríguez Simón, cuando mucho se fue a Uruguay 4 años, mantenido con todo lo que robaron acá durante el macrismo, después volvió, ningún problema, ninguno de ellos tiene ningún problema, acá en Argentina. En Bolivia, este Cerimedo mandó a matar a la mujer, con tanta mala suerte para él que la mujer no murió, está vivita y coleando, y declarando sobre todo, bueno, y el periodista Graña, cuenta la diferencia, bueno, cómo es la justicia boliviana y la argentina, ¿eh? A ver, che, ¿qué pasa acá?
1: Acá, donde a la jueza Capuchetti, qué casualidad.
0: A ver.
1: Insisto, el celular de Cerimedo lo agarran rápidamente. No pasó como acá, donde a la jueza Capuchetti, qué casualidad, se le borró el celular de Sabac Montiel, el copito que le puso un arma a Cristina en la cabeza y no salió el tiro. Ese celular, el de Cerimedo, no se borró, ¿eh? Después no digan que la justicia argentina es seria. La justicia boliviana no se le borró el celular, la justicia argentina sí.
0: Bueno, ahí está, ¿no? Ese es el poder judicial que tenemos. No son todos iguales, ¿no? Nunca en ningún lado hay todos iguales. Pero los que tienen más capacidad de decisión, los que actúan en casos de la corrupción política, esos son todos de Macri. Fundamentalmente de Macri. Pero no es que a uno le parece, son de Macri, del Grupo Clarín, digamos, no es que disimulan mucho tampoco, tienen un equipo de fútbol, que juegan juntos al fútbol, y cuando la juzgaban a Cristina, no me acuerdo cómo se llamaba, Liverpool, creo, y pues, el mate que tenían en la mesa mientras la estaban juzgando, tenía el nombre del equipo de fútbol que tienen con Macri y todo lo demás. Y bueno, después se van en el avión de Clarín de joda al Lago Escondido, o sea, al territorio usurpado por Joe Lewis. Bueno, esa es la calidad de jueces y fiscales que tenemos en los lugares más decisivos, digamos. Cuartos de final de la Copa Sudamericana, Boca va con Sao Paulo. Independiente de Santa Fe con Vasco da Gama será. Atlético Mineiro con Santos, dos brasileros. City Torque con Cienciano. Bueno, Boca con San Pablo. Si pasa, si gana, con el ganador de Vasco da Gama, Independiente Santa Fe.

0: Bueno, el dirigente Leandro Santoro dice: Milei está delirando en vivo. A ver.
1: Mirá lo que dijo anoche Milei, porque no la vas a poder creer, pero además te va a explicar mucho de por qué estamos como estamos. Mirá.
2: Una de las cosas que genera los problemas de créditos es pasar vino al mundial. ¿Sabe qué hicieron muchos? Agarraron, se compraron televisores para ver el mundial y después veían si pagaban o no. Bueno, ahora no pagaron.
1: Dios mío, el mundial terminó hace 34 días y el problema de morosidad lleva por lo menos un año y medio. A ver, estamos en récord de morosidad.
3: ¿No te parece que podamos estar así porque la gente se compró un televisor?
1: Yo hubiese esperado que si la economía iba a subir como pedo de buzo era porque la gente se iba al mundial, porque teníamos poder adquisitivo, pero no pasa esto porque hay crisis de ingresos. Están hechos mierda los salarios, están hechas mierda las jubilaciones, subieron los costos fijos y desregularon la tasa de interés. Este es el punto. Dejaron que los bancos y las billeteras virtuales estafen a la gente y ahora le tienen que poner un límite. Dicen, el Estado no se tiene que meter.
3: Pero quédate tranquilo, que si no pagas la cuota, el Estado se va a meter porque te viene a buscar a tu casa.
1: Eso va a pasar. Entonces, como se va a meter en esa situación, se tendría que haber metido antes para evitar la estafa. ¿Se entiende que el gobierno está desconectado de la realidad? Cuando los mercados autorregulan, siempre pasan estas cosas. Hay abusos, hay estafas y mucho más en el sistema financiero donde todo es especulación. Este quilombo se resuelve de una sola forma, muchachos. El gobierno le tiene que hacer pagar el costo a los que se abusaron y se aprovecharon de la desesperación de la gente.
0: Bueno, ahí está Leandro Santoro, que es un dirigente que viene hablando de estas cuestiones y trata de explicarlo de la manera más sencilla y entendible posible.

0: Bueno, y siguiendo con la destrucción sistematizada, Gonzalo Bonadeo, que dice, desde el 2018 para acá han hecho pedazos el deporte argentino.
1: Me preocupa un montón lo que pasa con el deporte argentino, sobre todo a nivel individual. De Duhovne para acá han hecho pedazos al deporte argentino. Nunca hubo una gran política deportiva, pero del 2018 que Duhovne elimina la ley de Lenard, Alberto que no la modificó, y este gobierno mucho menos, ha sido un descalabro. Un campeón olímpico argentino, el Maligno Torres, gana $800 por mes de beca. ¿Qué cargo eres que haga un tipo de esa guita? Por lo menos competir en algún lado. Todo juego olímpico es un gran desafío. Hay un equipo de laburo extraordinario que tenemos y siempre nos da esa cosa mística. Nos encanta ir para adelante, nos reconoce en los de afuera también por el laburo que hacemos, lo que también abre puertas. Y a la vez me da un poco de tristeza lo que está pasando con los pibes, ¿no? Hemos detonado el teléfono de todas las semanas de pedidos y hacemos lo que podemos. Porque además a veces es antipático decir, bueno, che, para, me estás pidiendo para tu hijo de 11 años que va a competir en taekwondo, no es lo mismo que, no sé, Celeste D'Arcángelo, que está en el Mundial de Gimnasia Rítmica, es la única chica argentina que participa. Pero el tema es en qué se va la guita. ¿Por qué se redujo tanto el presupuesto del deporte? A fin del año pasado estaba redactada la ley de Lenard. No, una ley kirchnerista. A ver, primero, si es kirchnerista o si es búlgara, me da lo mismo, que sea buena. Yo creo que Baldassi muy kirchnerista, ¿no? Es. Y la tiraron para atrás los mismos tipos, tanto de Urquiza como Scioli. Y era una ley que no afectaba el erario público. La ley era un 1% de la telefonía celular, internet y cable, que en nuestros bolsillos eran $900 por mes. 10 lucas por año en toda la furia para solucionar el tema del deporte argentino. Y lo tiraron para atrás. Ni siquiera afectaba el déficit fiscal.
2: No tengo duda.
1: Una huechada. Después se suben al bondi. O sea, se trepan. Obvio. Me preocupa un montón lo que pasa con...
0: Bueno, ahí estaba Gonzalo Bonadeo explicando el tema del deporte argentino, entre tantas otras cosas que destruyen, porque también destruyen la ciencia, la técnica, la ciencia, los científicos, la tecnología, todo. Bueno, a ver qué pasó con los cosos de al lado.

De pronto se escucha el rumor de una orquesta. Es que están de fiesta los cosos de al lado. Ha vuelto la piba que un día se fuera cuando no tenía 15 primaveras. Hoy tiene un purrete y lo han bautizado. Por eso es que bailan los cosos de al lado. Ya las luces se apagaron.

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1: Bueno, Adriana Varela, impresionante interpretación de los cosos de al lado. En la mañana de Polirrubro, ya estamos a las 10:27. Se está cumpliendo el pronóstico de a pleno sol. Ponele a pleno sol, sí. Algunas nubes por ahí, pero el sol no tiene problema en gambetearlas y llegar nítido para alegrar la mañana de esta jornada de jueves 27 de agosto, acercándonos 20 y pico días, 25 días, ponele, para la llegada de la primavera. Y hablando del tiempo, vamos a chusmear un poco, a ver la temperatura, si sigue aumentando. Tenemos previsto una temperatura máxima de 18 grados para hoy, ya estamos en 13. Estamos en 13 grados de temperatura con 21 kilómetros por hora de viento del noroeste, humedad 80%. La presión barométrica baja y sigue bajando, 1.006 milibares, son los datos del AccuWeather. Y este momento, mirá quién vino, che, vino Piazzolla, vino con su verano porteño.

0: Claro, muchos tangueros se enojaron en su momento, porque ¿cómo le va a decir que eso es tango? Le ponías a D'Arienzo y después le ponías esto, y medio que alguno se ofendía, decir, pero yo he visto, me acuerdo, gente que dice, dejate de joder, le decía, cuando le venían con estas cosas. Bueno, pero viste cómo es. Son cosas que hasta que se acostumbran, pero evidentemente cosas de calidad. Bueno, vamos a una pausa y volvemos.
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0: ¿eh?
1: Bueno, muy bien. Faltan 7 minutos para las 11 de la mañana. Primer título de Infobae, Eduardo Coudet se va de River. Esta tarde se anunciará su salida en conferencia de prensa. El técnico acompañado por el presidente, Stefano Di Carlo, y Enzo Francescoli, hablará a las 15 horas en el Salón Auditorium del Monumental. Bueno, la verdad que en la locura que es el fútbol, alguien que llegó con tanta expectativa, que lo trajeron de España, y bueno, y la verdad que a mí me parecía que le iba a ir bien también. Y ¿cuánto hace que llegó Coudet? 2 meses. Bueno, ya se tiene que ir. Confirmado también, Franco Colapinto seguirá corriendo en la Fórmula 1 el año que viene con Alpine. Algunos de los títulos actualizados. Mirá quién vino. Carlitos Gardel y Plácido Domingo, nada menos.

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Hola, hola, hola, hola, hola, hola, hola, hola, ¿qué tal? Muy pero muy buenos días, muy pero muy buenas tardes. Bienvenidos a este Tucán, inicio de tarde en la radio, en la Vital 99.1. Cambia el tiempo, nada que ver con el día de ayer, ya nos estamos acercando a la primavera en esta jornada, jueves 27 de agosto. Marcelo Cernich los saluda, los invita a compartir 2 horas de radio con información, noticias, entrevistas, invitados, notas periodísticas. Hoy jueves, a partir de las 14, llega Panorama Portuario de la mano del periodista Daniel Chirichino y todo esto con música para hacernos mutuamente compañía. Hora 13, 3 minutos en todo el país. Vamos actualizando datos del tiempo en Necochea, que quien los anuncia lo presenta, la Usina Popular Cooperativa Sebastián de María. 18 grados 5 ahora la temperatura en la mejor playa argentina. La humedad del 49%, cielo despejado, celeste, a pleno sol. Vientos del sector oeste a 5 kilómetros en la hora. La presión barométrica 1006,1 hectopascales. 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Teléfono contacto 33 75 60. ¿Cómo está el dólar en este jueves 27 de agosto en la City porteña? El dólar oficial para la venta, 1.536 pesos con 52 centavos. El dólar blue, 1.555 pesos.
el euro 1.784 pesos con 20 centavos, el euro blue 1.811 pesos con 84 centavos. Divisas extranjeras, hablando siempre, para la venta. 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Y me voy a compartir con ustedes los numeritos del mediodía. Lo más alto en pizarras de Ciudad, Provincia, Córdoba, Santa Fe, Entre Ríos. Se lo dedicamos al amigo Eduardo en la 521, allí en Quequén. Saludo para Adela en la 46. También para María Teresa en algún lugar de la playa. 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Mediodía, Ciudad, primer premio. 0274-0274-74, Gente Negra, Provincia, 2597-259797, La Mesa, Córdoba, 1559-1559-59, Las Plantas, Santa Fe, Mediodía, primer premio, 4770-4770, Muerto en Sueño, y en Entre Ríos, 5882-5882-82, La Pelea. Repasamos, repetimos, reiteramos. Mediodía en Entre Ríos, primer premio, favoreció el número 5882. Santa Fe, 4770. En Córdoba, 1559. En Provincia, 2597. Y en Ciudad, 0274. 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

Íbamos compartiendo la tapa del matutino local Ecos Diarios, único diario de papel de Necochea con más de 105 años de vida, de existencia. La portada, los títulos de primera plana de Ecos Diarios que lo presenta Sicarelli, Sicarelli GNC, en 67-2177. 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Bivel subrogará los dos juzgados federales civiles de Mar del Plata. Juez federal de Necochea fue designado para cubrir cargos que se encuentran vacantes, una estructura que funciona con la mitad de los jueces previstos. La selección sub-15 ganó y sueña con clasificar en el fútbol. El equipo que dirige Darío Ramón venció a Ayacucho de local por 2-0. Los chicos de Necochea sub-15 siguen.

0: En la buena racha. Jurado popular lo declaró culpable por abuso sexual por decisión unánime tras un arduo debate. Ahora se espera la definición de la pena. Expo Jubilarte, más expositores y propuestas. Esto fue en el Centro Cultural, donde se desarrolló durante 2 días y reunió a docentes jubiladas. Novena sesión ordinaria del Consejo Deliberante. El Consejo Deliberante de Necochea pidió por las rutas. Reclamó a la provincia y a la nación por la ruta provincial 88 y por la 228. Infraestructura, plan de obras portuarias en consorcio de gestión de Puerto Quequén avanza con la modernización de las instalaciones. En la parte superior de la portada, Copa Sudamericana anoche. River eliminado por definición de penales ante Independiente de Santa Fe de Colombia. Perdió por penales luego del 1-1 final del encuentro, 8-7, y ya prácticamente todos los medios y analistas deportivos están hablando de la salida de Chacho Coudet como técnico de River. Prácticamente esto será un hecho en las próximas horas. Me voy a la capital de Mar del Plata y estos títulos. Dolor por la muerte del legendario músico Rubén Negro Rada. Aprobaron la reforma de la Carta Orgánica del Banco Central. También tuvo media sanción la Ley de Inocencia Fiscal 2. Caputo anunció una línea de créditos con fondos de ANSES. Catastrófico saldo de una inundación repentina en Nepal, en Asia. Aldo Civi no pudo cumplir su sueño en la Copa Argentina. Quedó eliminado. Piden prisión preventiva para el cuidador que atacó a una anciana en un geriátrico. Otro duro golpe para River. Quedó afuera de la Sudamericana anoche en el Monumental. Eliminatorias de Mundial de Básquetbol. Argentina enfrenta hoy a Puerto Rico en Mar del Plata. Seguimos con el deporte. Boca se queda sin Aranda hasta el 2027 por una grave lesión. Los títulos de tapa. La capital de Mar del Plata, Ecos Diarios de Necochea, lo está presentando. 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Mesa Sindical Marítima y Portuaria, secretario general Darío Olivera. 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
1: De los desesperados.
0: Y me voy al caminante Daniel Chirichino, parte de su reporter el pasado domingo, en vivo, en directo, en el Tucán, esto nos decía.
2: El viernes, y para saber sobre el movimiento, nos dirigimos hasta el comercio del presidente de la Cámara, Comercial, que nos manifestaba que el fin de semana largo no fue lo que se esperaba debido al clima y la falta de dinero. Las ventas del Día del Niño también bajaron y muchos comercios hay que van cerrando sus puertas. En algunos casos, los alquileres aumentan cada 3 meses y eso agrava la situación. La temporada puede ser auspiciosa, siempre y cuando se reactive la economía y ofrezcan créditos y promociones en las tarjetas. Entre otras cosas, nos manifestaba Mariano González, el presidente de la Cámara, la falta de facilidades para agilizar los trámites de habilitaciones. Esto es algo que el municipio le debe a los comerciantes desde hace mucho tiempo.
0: Ahí estaba, parte del reporte del caminante Daniel Chirichino, que lo escuchamos todos los domingos 9:15 de la mañana en el Tucán, en la radio, en la Vital. Bueno, consternación, mucho dolor en el mundo de la música por la muerte, por el fallecimiento del negro, de Rubén el Negro Rada. Un pequeño homenaje, nosotros desde aquí, desde el Tucán, en la radio, en la Vital, desde Necochea, para esta leyenda que tiene que ver con la música de Uruguay y de Latinoamérica. El Negro Rada.

0: Gran Rubén el Negro Rada, toda una leyenda en la música, que falleció a los 82 años de edad. Y estamos en vivo, en directo, Frecuencia Vital El Tucán, inicio de tarde, en la 99.1, cuando han pasado ya 18 minutos de las 13, cielo despejado, celeste, ya con una temperatura que se viene acercando más a la primavera. 18 grados 5, la actual marca térmica en Necochea, Quequén, en esta jornada, jueves 27 de agosto.
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0: Y me voy ahora a compartir con ustedes. Nos ponemos el traje de federales. Sí, nos vamos por las provincias. Me voy a la provincia de La Pampa, luego recorro la provincia de Misiones. Estamos hablando de los diarios de papel de estas dos importantes provincias. 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El diario de Santa Rosa La Pampa, en los títulos, en este jueves 27 de agosto, avanza en el Congreso el proyecto de Milei para reformar el Banco Central. La Cámara de Diputados ayer dio media sanción y giró al Senado el proyecto que modifica la Carta Orgánica. Denuncia maltrato a alumnos en una escuela de Colonia, El Destino. River afuera, el millonario empató 1-1 en el juego del tiempo reglamentario ante Independiente Santa Fe de Colombia y los colombianos lo eliminaron por penales 8-7. Lanzan créditos hipotecarios. Cilioto recibe al gobernador de Buenos Aires, Kicillof, la firma del convenio de prevención por el Niño, deparará una lectura pública, al igual que en el 2024 cuando defendieron el federalismo frente a Milei. Otro de los títulos, entonces, que tiene que ver en este caso con el diario La Prensa Tradicional de Santa Rosa, el diario de La Pampa. Me voy ahora al territorio, este diario de papel de la ciudad de Posadas, capital de Misiones. Falleció al chocar de frente con un colectivo, tragedia en la ruta 27. Posadas refuerza la prevención y anuncia un nuevo lira. No pagar y esperar 5 años es falso, te embargan todo, tema del endeudamiento. El FAL pone en riesgo la educación privada en Misiones. Están advirtiendo, escuelas deberían subir cuotas o bajar la calidad del servicio educativo. El rechazo al nuevo peaje plasmado en un documento. Los títulos de tapa del diario de papel El Territorio de Posadas, capital de Misiones, y anteriormente el diario de Santa Rosa de La Pampa lo está presentando Fiambrería Las Farolas, en calle 68-2776, 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Estamos en vivo, en directo en la radio, en La Vital.

0: Y sigo con el caminante, sigo con Daniel Chirichino y su reporter de todos los domingos.
1: Adecuaciones mientras el municipio evalúa la situación administrativa del balneario Quemquén. Organiza un viaje a Luján para acompañar al Papa León XIV. La comunidad de Nuestra Señora de Lourdes está abocada al evento para el próximo miércoles 11 de diciembre.
2: Taller
1: de noviembre.
2: 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Y también acompañan al caminante Dani Casais, alineación, balanceo, tren delantero, Dani Casais, calle 55, número 956.
1: El Consejo Deliberante analiza proyectos presentados por distintos bloques políticos, como seguridad vial, la infraestructura rural, el transporte ferroviario y la promoción de actividades que forman parte de la cultura del distrito.
0: Ahí estaba, parte del reporte, del informe del caminante de Doña Chirichino, que todos los domingos 9 y cuarto lo compartimos aquí en la radio, en la Vital 99.1. 13, 25 minutos, 18 grados 5, primaveral jornada, la de este jueves 27 de agosto. Lo estamos compartiendo, ustedes allí del otro lado, nosotros aquí en la radio, en Frecuencia Vital 99.1.
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0: Y continuamos en vivo, en directo. Nos vamos a la música, nos vamos a un lindo tema de Alejandro Lerner, que se lo dedicamos al amigo geminiano, ahí en calle 61. 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Se viene Alejandro Lerner.

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Y continuamos en vivo, en directo, en este Tucán inicio de tarde, en la radio, en la Vital 99.1. Y en minutos, a partir de las 14, llega Panorama Portuario, con la conducción del periodista Daniel Chirichino.

0: Y vamos actualizando la noticia, la información, cuando ya han transcurrido 37 minutos de la hora 13, 18 grados 5 la temperatura, primaveral jornada la de este jueves 27 de agosto, está sesionando la Cámara de Senado de la Nación. Vamos a ir, claro que sí, a ver si podemos un poquito el sonido escuchar. Hay una senadora, es Edith Terenzi, senadora nacional por Chubut, que está hablando, moción de preferencia, escuchamos.
1: Tengo algunas cosas más en el cajón. También tengo un proyecto con dictamen que solicito que también ingrese al orden del día de la próxima sesión. Se trata de tierras cedidas al municipio de Puerto Madryn, que estamos solicitando una prórroga de aquella ley original, que es la 27.623. Entonces, formalmente estoy pidiendo preferencia para el tratamiento del proyecto de lo que tiene orden del día número 132, y se refiere a los expedientes 695 y 700/26, relacionados con inmuebles cedidos al municipio de Puerto Madryn.
0: Ahí estaba, en vivo, en directo ahora, la senadora Edith Terenzi, senadora nacional por Chubut, en esta moción de preferencia en la Cámara Alta de la del Congreso de la Nación. Estamos en vivo, en directo, y me voy a ir, claro, a compartir noticias ya que tienen que ver con la actualidad en nuestro país. Casi 7 de cada 10 jóvenes están inactivos, desocupados o tienen un empleo informal, según un censo realizado por la Universidad Católica Argentina. Reitero, casi 7 de cada 10 jóvenes están inactivos, desocupados o tienen un empleo informal. 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Más títulos en infobae.com. Vamos recorriendo las informaciones que tienen que ver con nuestra actualidad. Colapinto firmó con Alpine, con la escudería, por un año más. Así que, bueno, ahí se van dando ya las informaciones, en este caso, en el automovilismo. A ver qué está pasando en la provincia de Tucumán, donde hay toda una fila de jóvenes. Esa es la foto. Y vamos a ver lo que dice el epígrafe debajo de eso. Mientras te cuento que la legislatura porteña va a debatir sobre el traspaso de la justicia laboral con donación de deudas y beneficio a excombatientes de Malvinas. Noticias e informaciones a través de infobae.com. Bien. Inflación en baja, tasas estables y más crédito, un plan sin platita para reactivar la economía. Este editorial bajo la firma de Pablo Wende. 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Noticias, informaciones. Ahora, en el plano local, me voy a tcnnecochea.com.ar. Un jurado popular declaró culpable a un hombre por abuso sexual. Hubo más de 20 testigos. Emotivo homenaje del plan de la mariposa al negro Rada. Qué hermoso tu paso por este mundo, sentenciaron los chicos del plan de la mariposa. ¿Qué reconocida arteria necochense se llamaba Camino de los Baños? Hace 120 años se abrió al tránsito esta calle. Otro de los títulos en policiales, robaron herramientas de una casa de repuestos de autos. Sigue la inseguridad. El caso se encuentra en etapa de investigación. Ya más profundamente en la crónica, señala que en la madrugada de ayer se registró un robo en Lobería, más precisamente en el comercio repuestos El Cordobés, ubicado en la esquina de Flores y Alvear de la ciudad de Lobería. Según se informó, los delincuentes sustrajeron una amoladora, diversas herramientas de trabajo. La policía local trabaja en el esclarecimiento de este hecho, investiga posible vínculo con el robo ocurrido en el predio del Club Alumni, donde desconocidos se llevaron tres garrafas, una moto guadaña y reflectores. Ambos casos se encuentran en etapa de investigación y, tan lo indicado, las autoridades no descartan que los episodios están relacionados, dada la cercanía temporal entre estos dos hechos. Información a través de tcnnecochea.com.ar. 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
0: Y me voy a escuchar al doctor José Andrés Barredo, abogado, dándonos también reflexiones sobre un caso típico de delito, el cual son las estafas digitales, las estafas virtuales, las estafas en los cajeros automáticos, a tener mucho cuidado cuando estás depositando, extrayendo dinero de algún cajero automático, a poner el radar en 20.000 ojos, quédate concentrado en la operación bancaria que estás realizando. Vamos a los conceptos entonces del doctor José Andrés Barredo, abogado, que recordamos tiene su estudio en calle 55, 3045. El doctor Barredo, hablando de las estafas, esto nos decía.
3: ¿Cómo estás, Marcelo? ¿Todo bien? Sí, no, a mí me han consultado bastante sobre estafas, viste, con los cajeros automáticos, a las personas mayores que les vacían la cuenta y todo lo demás. Con respecto a las actuaciones ante cajero, hay cámaras, hay domos, hay cámaras en los mismos bancos, cámaras en los comercios de enfrente, cámaras dentro del cajero, donde vos podés observar quién entró y quién pudo haber hecho algo en contra de la persona, ¿no es cierto?, extrayéndole dinero. Eso es fácil de identificar. Lo que hay que hacer es la denuncia a la fiscalía, porque el banco de por sí no puede intervenir con ese tipo de cosas. Y después todas las demás estafas que se cometen, muchas veces muy difícil de seguir, pero se establece a dónde fue la cuenta y todo lo demás. Generalmente son personas que tienen una cuenta y que prestan la cuenta para cometer esas estafas y después inmediatamente se saca el dinero ahí. Se la puede identificar, pero generalmente son personas que están ligadas al delito, que están ligadas de alguna manera a personas que o están en la cárcel o están ejerciendo de alguna manera ese tipo de actividad. Generalmente lo hacen desde la cárcel y ahí arrancan, ¿no?
4: ¿Hay un blanco, hay un segmento de gente que es más vulnerable para esto?
3: Absolutamente, la gente mayor que no maneja tanto lo digital y que suele engancharse dentro de su soledad, que consultan montones de páginas y pueden llegar a través de esas páginas a hacer un espejo del celular e intervenir el celular directamente. Claro que para eso hay que tener la clave. Mucha gente tiene la clave en el celular para abrirla y no tomarse el trabajo. Una computadora podés traerla dentro de tu domicilio, entonces la única que la maneja sos vos y tenés abierto directamente la clave. Y entonces hacen un espejo del celular, que no sé cómo es, porque tampoco soy experto en este tema, y logran activarse desde ahí, ¿no es cierto?, y sacar el dinero o hacer alguna compra a través de alguna tarjeta, tomando el código de seguridad. Ahora el Banco Provincia sacó una serie de resoluciones que aparecen en el BID Provincia. Yo creo que el banco no puede desligarse con esa letra chica de ninguna manera, es su responsabilidad. Ellos son los que están a cargo y supervisan todo el sistema financiero, del cual somos como unos esclavos, online, así que entiendo que no toda esa letra que nos hacen firmar para disponer del BIP provincial no los es culpa. Pero bueno, así están las cosas. Tenemos un seguro ahí para activarnos dentro de lo que es toda esta estafa virtual del cajero. Y después hay seguros, habrá que consultarlos en las tarjetas de crédito como son, pero se puede desconocer los pagos y lograr que eso no fructifique y después que sea la empresa que te quiere, digamos, cobrar el pago por otro medio y lograr, ¿no es cierto?, una deuda original o que sea cierta, cobrártela.
4: Las recomendaciones serían estar siempre atento.
3: Obvio, sí. Lo único que cabe es estar siempre atento, no entrar en las páginas, no entrar en ninguna página extraña, no permitir dar los datos personales, no ver ni comprar nada por internet si no se tiene un conocimiento muy grande de cómo se maneja la tarjeta de débito y de crédito, especialmente las personas mayores que son las víctimas, ¿no?, de esto. Ese sería el tema.
4: Doctor Barrio, como siempre, muchas gracias.
3: Gracias a vos, saludo a todos.
0: Ahí estaba, como siempre, claro en los conceptos, el doctor José Andrés Barredo, abogado, hablando de las estafas virtuales. 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Y en minutos, a partir de la hora 14, llega Panorama Portuario, de la mano del periodista Daniel Chirichino.

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Títulos, informaciones, ahora que se van actualizando en el diario La Nación en su página virtual, un salto de 62%. El titular de la ARCA declaró 383 millones de pesos más de patrimonio y sigue sin informar sus propiedades en los Estados Unidos. En el Senado, el oficialismo busca aprobar casi 70 pliegos judiciales, entre ellos el de dos jueces para un tribunal clave. Anuncio, Donald Trump dejó afuera a la Argentina de la nueva mega cuota para importar 300.000 toneladas de carne sin aranceles. Quedamos afuera, dirían los italianos. Otro de los títulos, sorteo de la Champions League, los argentinos conocen sus rivales en la máxima competición. De Europa nos vamos a Asia, terrible catástrofe en Nepal. ¿Qué se sabe de la causa de la luz y el impacto que tuvo en el cambio climático? Un ícono de la aristocracia, el Castillo de la Costa, que no encuentra comprador y no para de bajar el precio. Bueno, esto tiene que ver con Quequén. Tiene que ver con Quequén. Bien, a ver, me parece que sí. Sí. Hay un cartel en la reja entre las calles 511 y 520 de Quequén, a 3 cuadras del mar, que dice lo mismo que dicen los avisos inmobiliarios normales. Se vende. Es una casa imponente de 3 pisos, 8 dormitorios, 4 baños, con un mirador hexagonal desde donde se ve todo Quequén. Bueno, es el famoso castillo de Quequén. ¿Cuánto están pidiendo ahora? $150.000, puede ser. Sí, $150.000, el castillo que está en 511 y 520. Ajá, cuando la propiedad cotizaba $400.000 en el 2023. Viene cayendo.

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Y me voy a la música, a este lindo tema de Chayanne, que lo presenta Barbería el Estudio Unisex, en la Avenida Lobería 881, en Quequén, cortes para damas, caballeros y niños. 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
1: 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Y presentan Panorama Portuario el Consorcio de Gestión de Puerto Quequén, la Usina Popular Cooperativa Sebastián de María, Sitio Cero, eficiencia en el comercio de productos agrícolas, la Cámara de 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Con todos ustedes, Daniel Chirichino. Daniel, muy buenas tardes.
2: Muy buenas tardes, Marcelo, para vos y por supuesto para toda nuestra amable audiencia. Hoy tenemos un panorama portuario bastante fluido de información. Programa número 39 de este jueves 27 de agosto y tenemos en nuestros estudios la hora 14, un minuto, con una temperatura de 18.5, una humedad del 49%, viento del oeste y el cielo totalmente despejado. Comenzamos con el informe habitual de Prefectura Naval Argentina, con asiento en Puerto Quequén, en la voz del ayudante de tercera, Diego Olivera. Adelante, Diego, muy buenos días.
3: Señor Daniel Chirichino, muy buenos días a la audiencia Panorama Portuario. Les comento que el puerto local se encuentra operable con restricciones a esta altura de la mañana, con una altura de 3 metros hasta una nueva verificación. En lo que respecta al movimiento que registra esta prefectura, se encuentra amarrado en el giro número 3, el buque mercante Sacuasal-Guador de bandera panameña, con una carga prevista de 24.100 toneladas de maíz, y en el giro número 12, el buque mercante Norse-Borgholz de bandera panameña, con una descarga prevista de 6.500 toneladas de agroquímicos fertilizantes. En la denominada zona de espera se encuentran hasta el momento 3 buques mercantes con la carga a confirmar. Lo que nos indica la tabla de mareas del día de la fecha, las pleamares a las 7:07 minutos con 1,18 metros y la próxima a las 18:39 con 1,56 metros. La próxima baja más estaría a las 12:48 con 68 centímetros. Hasta el momento no registramos embarcaciones realizando pesca deportiva comercial. Lo que nos indica el Servicio Meteorológico Nacional, por la mañana cielo mayormente nublado, vientos del sector oeste con ráfagas, por la tarde o noche cielo parcial, algo nublado, vientos del sector oeste con una mínima de 9 grados y una máxima de 16 grados centígrados. Eso sería todo. Adelante con ustedes en estudio.
2: A continuación, vamos a dar lectura a las noticias. El Consorcio de Gestión de Puerto Quequén realizó un importante aporte económico para contratar maquinaria para avanzar en la recuperación de caminos rurales afectados por las intensas lluvias. Los productores de la zona agradecieron el aporte, que es fundamental para culminar con la cosecha y avanzar con la siembra y garantizar la continuidad de las distintas labores. Con este importante aporte se llegó al kilómetro 40 de la Ruta Nacional 228. En la mañana del viernes 14 de agosto se llevó a cabo un nuevo desayuno de trabajo, esta vez con la Cámara de Actividades Portuarias y Marítimas de Necochea. Iquequén, entidad que cuenta con 70 años representando los intereses de sus socios, que incluyen, entre otros, a terminales portuarias, agencias marítimas, empresas de estibaje, despachantes de aduana, prácticos, astilleros y exportadores e importadores. Días pasados dialogamos con el señor Bartolomé Subillaga, presidente de la Cámara de Actividades Marítimas y Portuarias de Necochea y Quequén, que esto nos decías.
4: Nos viene a consultar sobre diferentes temas, principalmente con la actividad que está desarrollando el puerto en cuanto a logística y a obras que se están realizando. Muy buenos días, Bartolomé, y coméntenos qué es lo que piensa usted de todo esto. Está pasando en el consorcio
5: por. Hola, ¿qué tal? Buen día. Bueno, de todo, muchas gracias por la oportunidad de poder expresar por lo menos nuestro parecer, tanto como empresario como como presidente de la Cámara de Entidades Portuarias. Bueno, en realidad el puerto tenemos buenas circunstancias, ¿no? Un año que pensábamos que iba a ser muy, pero muy bueno, de pronto tuvimos algunas circunstancias que han ralentizado y por lo tanto han impactado en cuanto a los volúmenes y forma de operar del puerto, que tiene que ver en principio con el paro de camiones, en segundo lugar con las condiciones climáticas que están provocando grandes problemas tanto en las cosechas como por ejemplo en la operatoria de los buques. Así que es un año que tenemos todavía incierto cómo va a terminar. La cuestión que habíamos empezado muy bien, pero bueno, estas cuestiones no nos han perjudicado ampliamente, ¿no? Eso por un lado. Por otro lado, bueno, nosotros desde la Cámara hemos tenido una serie de reuniones que la verdad que fueron motivadas, no les habría que decirlo, por el mismo consorcio de gestión del puerto de Quequén, algo que no era usual para nada, que el consorcio citara a las cámaras para poder charlar sobre e intercambiar propuestas sobre lo que hay que hacer o lo que por lo menos cada uno entiende que hay que hacer en Puerto Quequén. Así que primero nos llevamos esa grandísima sorpresa, después esa primera reunión derivó en otra reunión ya directamente en el seno de la Cámara, donde intercambiamos un montón de propuestas que van más allá del voluntarismo, ¿no? Porque uno puede decir, bueno, mirá, queremos tal cosa, y acá no es queremos tal cosa. Acá nosotros la particularidad que se dio con el consorcio es que intercambiamos opiniones y propuestas y vemos con muy buenos ojos lo que se está haciendo desde el consorcio. Uno ha sido particularmente muy crítico de la anterior administración portuaria, donde nos llevó esta persona que vive en Mendoza, que no tenía absolutamente nada que ver con el puerto y fue muy, pero muy nocivo para el puerto. En cambio, lo que vemos por lo menos es que con los recursos que tiene, que no son tan ilimitados porque tienen que ver casualmente con el volumen que hace el puerto, y bueno, y como dije al principio, ese volumen está un poquitito afectado por determinadas circunstancias, así todo ha encarado obras que no le corresponde, porque le corresponde a la provincia de Buenos Aires, pero bueno, eran más que necesarias, no van a ser suficientes, pero bueno, algo hay que empezar. Y también por otro lado, por ejemplo, ha planteado tener un plan estratégico y para lo cual, con mucho criterio, lo ha hecho un convenio con la Universidad de Buenos Aires para lograr tener un plan estratégico que nos lleve a estar posicionado Quequén en lo que está pasando hoy por hoy en el mundo y en el país. Principalmente en nuestro país tenemos la gran amenaza concreta y cierta de la hidrovía. Recordemos que la hidrovía es esa vía que existe en el puerto, en el río Paraná, por donde sale el 60-70% de la producción agraria argentina. Y bueno, como tenían problemas de calado esa hidrovía, los buques venían a completar a Necochea o Bahía Blanca. Resulta ser que ahora, licitado en la hidrovía, esa vía por la cual se vienen los buques desde el norte, puede llevar en 5 años a que tenga una profundidad que no haga necesario, por lo menos, completar en los puertos del sur, salvo que sea una cuestión comercial. Entonces, esa circunstancia ya es una amenaza cierta y concreta de que Puerto Quequén en unos años puede llegar a estar perdiendo un volumen muy importante de carga con todo lo que eso significa. ¿Y cómo se enfrenta ese problema? Bueno, tanto ahí hemos coincidido con las autoridades del consorcio que hay que directamente enfrentarlo teniendo alguna otra posibilidad de poder aumentar lo que se llama el hinterland de Puerto Quequén, que vendría a ser todo el territorio circundante al puerto de donde uno puede obtener mercadería para poder exportar. ¿Y cuál es el punto fundamental en esto? Contar con ferrocarril. Y casualmente el mismo consorcio está trabajando en línea también con nosotros para ver si podemos de alguna forma, más ahora que se vence el contrato de Ferrosur, que es el concesionario de las vías que llegan aquí, de la posibilidad de tener esa capacidad operativa de contar con más mercadería proveniente de lugares mucho más lejanos, más allá de donde por eso no competiría, por ejemplo, con el camión. Así que el puerto está en esa situación. La situación, lamentablemente, no va a ser el año que pensábamos, donde empezamos hasta superar el año pasado, que fue un año récord, y por otro lado, esta amenaza cierta y concreta de poder llegar a perder carga dentro de 4 o 5 años, como está previsto.

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1: La Cámara presentó un documento con propuestas para lograr un desarrollo conjunto del puerto. Los principales tópicos fueron la reconstrucción del puente portuario, el soterramiento de la línea de alta tensión para el desarrollo río arriba, el retorno del ferrocarril y su potencial desarrollo que contó con cantos de cargas y puertos secos al interior de la provincia para ampliar y potenciar la internalidad.

En representación del consorcio estuvieron presentes el gerente administrativo Pablo Agüet y el personal del sector comercial Federico Briselli y Juan Ignacio Rodríguez. Puerto Ciudad amplía su red territorial de prevención junto a la Liga Necochea de Fútbol y los clubes que la integran.

Siendo las 14:14 minutos, vamos a continuar con más panorama portuario, pero primero vamos a escuchar algo de música.

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1: Días pasados dialogamos con Gustavo Gavilán, gerente de operaciones de Puerto Quequén, que de esta manera se refería a las obras que se están realizando en dicho puerto.
2: A veces los tiempos que uno maneja no son los mismos, con las lluvias todo se demora, pero bueno, venimos trabajando en lo que es la Milán de Brown, con los recalces de muro en toda la costa del margen de Quequén y del margen de Necochea, lo cual eso es importante para tener los muelles con una estructura firme. Vamos a iniciar ahora el asfalto y la iluminación del Giro 3. El Giro 3 es un muelle, que es el muelle de Aca, que está todo con adoquines. Bueno, ahí vamos a sacar todos los adoquines, vamos a hacer un asfalto, vamos a poner luminaria. Se va a poner un molinete nuevo para dar más seguridad. Hemos comprado los escáneres para que se puedan escanear todas las valijas de los tripulantes, por una cuestión de seguridad, para todo lo que representa el narcotráfico y demás. Se ha aprobado el asfalto de la avenida 2 entre calle 63 y La Escollera, que era un pedido que se venía haciendo hace mucho tiempo. Cuando llueve eso se llena de agua, entonces hay que hacer un trabajo para que el agua se escurra y bueno, nos evitemos ese problema. Estamos trabajando sobre el margen de Necochea a la altura de lo que sería Puerto Gardela, para embellecer el lugar y ampliarlo aún más, para tener una postal para todos los ciudadanos. No es una cuestión operativa, pero sí una cuestión social para con los necochenses, los quequenenses y los turistas. Hay ahí una idea la posibilidad, no digo que sea para este año, pero de armar un helipuerto, que es algo que nos están pidiendo desde empresas extranjeras que han venido a hacer descargas para Vaca Muerta. Punto de vista que todos los puertos de primera línea suelen tener helipuertos. Bueno, la idea es, tenemos lugar ahora físico, tenemos lectura, que sacar los permisos correspondientes y ver si podemos avanzar en ese sentido. Después tenemos por delante el corte de Rivera Gallega, que ya está aprobado, creo que ya
1: 14, en el van a empezar, acá, pero
2: es,
1: me parece
2: es un pedido que nos habían hecho, está muy cercano al canal, hay que desguazar los buques que están al lado, tenemos que ver para desguazar o sacar el pedazo que queda del Noso, que está al lado de la escollera de Quequén, y el objetivo final, que estamos trabajando, pero económicamente se está estudiando, que es el famoso refulado, ¿no?
3: Decino, sobre el tema de que van a sacar el Rivera Gallega, que ya todos sabemos dónde está ubicado, parte del río, eso también acelera que lo saquen por el tema del muelle que se iba a realizar ahí en la banquina vieja.
2: No, en realidad lo de Rivera Gallega, cualquier puerto que intente crecer tiene que sacar todos los obstáculos. Y estos son obstáculos de hace muchísimos años. Si vos pretendés una iniciativa privada para ese sector, lo ideal es no tener obstáculos. Si vos los tenés, cuando presentas una iniciativa privada, ese obstáculo se enmarca, te dicen, bueno, tenemos estos barcos, hay que sacarlos. O sea que, de la forma y del punto de vista que lo veamos, esos barcos hay que sacarlos. Los han sacado oportunamente por una cuestión de costos o de decisiones, no lo sé. Y hoy la decisión es sacar todo eso, dejar ese lugar limpio y esperar que las iniciativas privadas lleguen para poder hacer crecer el puerto. El único lugar que tenemos para que sea es el interior. Así que naturalmente todo lo que sea el obstáculo que estén hacia el interior del puerto hay que ir sacándolos.
3: Se habla de un posible repavimentamiento de la escollera.
2: Bueno, nosotros hemos estado observando que el pavimento que se hizo, creo que fue en la gestión de Arturo, está teniendo algunos baches, sobre todo al final de la escollera de Necochea. Sí, tenemos que hacer un repaso de eso para mejorar la condición. Ya hemos hecho todo lo que es la luminaria, nos estaría faltando repavimentar esa parte.

Continuando con las noticias relacionadas con Puerto Quequén y su acuerdo con la Liga Necochea de Fútbol, les informamos que la primera etapa realizada semanas atrás alcanzó a 400 chicos relevados en esta nueva instancia, alcanzó a otros 370 chicos y adolescentes de la categoría infantiles e inferiores de Gimnasia y Esgrima, Mataderos y Rivadavia.

0: En esta segunda etapa, el 25% presentó problemas dentales, bajos peso y sobrepeso, presión arterial, frecuencia cardíaca, visión, pie plano y lesiones en la piel. Días pasados estuvimos dialogando con el señor Hugo Bregoso del astillero Aloncar y se expresaba ante los micrófonos de nuestro programa Panorama Portuario de la siguiente manera.
1: De poder empezar a hablar, o sea, yo ya estoy pensando en el trabajo del año que viene y creo que estamos ahí con posibilidad de ya contar con algo confirmado para el año que viene, que es lo que más me importa, ¿no? La continuidad. Así que, bueno, diría que bien.
2: ¿Cuánto de estos trabajos, de estas obras que usted mencionó, le han incrementado más personal?
1: No, yo diría incrementado, no. Sí hemos afianzado mucho el personal, hemos mantenido la cantidad, digamos, hace ya 3 años que venimos un ritmo bastante... Es como que nuestra capacidad de trabajo ya está por la infraestructura que tenemos, ya estamos ahí al límite. Tenemos que hacer obras de infraestructura, que bueno, vamos muy despacio, no deja de ser nosotros relativamente jóvenes en la actividad. Si yo soy viejo en edad y en el sector, pero como astillero, entonces nos vamos moviendo con mucha cautela. Y sobre todo, bueno, el nivel de inversiones lo vamos manejando, son momentos muy difíciles y bueno, hay que darle prioridad a poder tener capital operativo y no arriesgar, digamos, eso en inversiones que después nos repercutan en es muy importante mantener la cadena de pago, bueno, así que, pero hemos podido mantener un plantel de 70, 80 personas, lo hemos podido mantener ya en forma sostenida. Y bueno, despacito, ya no contamos con tanto personal de otros lugares, ya vamos formando gente de acá, eso es todo un desafío, así que dentro de todo es bien, y tenemos también talleres que sobre todo mecanizados, que nos asisten y que la verdad que venimos trabajando bastante bien, así que te diría sosteniendo la cantidad de personal.
2: Mucha gente nos ha consultado sobre los dos barcos que están, que uno es el Primera Gallega y el otro el Romar 2. ¿Qué puede llegar a pasar con esos barcos? ¿Van a continuar ahí luego?
1: No, yo creo que es una lástima lo que ha pasado con esos barcos, estén ahí, porque bueno, es una cuestión de contaminación de medio ambiente y también limita el crecimiento del puerto, del lado de Quequén, que son sectores de mucho interés y valor económico para otra industria, no la que yo hago. Considero que el consorcio está evaluando la posibilidad de retirarlos. Creo que es importante y a su vez, más allá de cómo afecta en el medio ambiente, afecta también en que a nosotros puntualmente, que con la obra nuestra nosotros ampliamos muchísimo el espectro del puerto hacia adentro, son casi 200 metros que nos metemos adentro, donde ya es zona de operaciones. En Ribera Gallega, si bien no es un impedimento para operar, sí restringe todo lo que es maniobras. Entonces, a nosotros, la prefectura, cuando presentamos el estudio de maniobra que ya fue presentado, nosotros lo presentamos con el barco ahí. Entonces, la prefectura nos limita. Creo que vos, Daniel, que conocés el ambiente, sabés que yo voy a poder poner barcos en andana, pero tengo que tener en cuenta que enfrente tengo Ribera Gallega. Eso me limita la cantidad de barcos en andana. O sea, creo que viene bien que estés vos, que sabés. Y ese es un punto que no puedo decir. O sea, yo cuando empecé la obra, el Ribera estaba y asumo que está ahí. Creo que se, yo sabía que en algún momento lo van a sacar. Lo más grave que hace Ribera Gallega es que eso hace como un dique que hace una barrera de contención de todo lo que son los sedimentos y eso afecta mucho al cauce normal del canal y está generando un banco de arena que restringe a futuro la navegabilidad.

0: Bueno, siendo la hora 14:30 minutos en nuestros estudios, con una temperatura, como bien dijimos anteriormente, de 18.5 grados, una humedad del 49%, el viento del oeste y el cielo totalmente despejado, vamos a informar sobre la entrada de buques al puerto de Mar del Plata, servicio que hemos agregado para nuestros vecinos que tienen a sus familiares embarcados en dicho puerto. Las noticias del consorcio son las siguientes. Los buques continuamos. Entrada de buques pesqueros, día 26 de agosto. Buque pesquero Salvador R. a la hora 03:30. Hoy, 27 de agosto, buque pesquero Acraus, hora 07. También el buque pesquero Insólito, a las 9 de la mañana. Y el buque pesquero El Marisco Primero, hora 13. Continuamos también a las 18 horas el buque pesquero Popa. También lo hará el Júpiter, que lo hará ahora a confirmar. Y el buque pesquero Mandarao, a las 19 horas. El 28 de agosto, a las 7 de la mañana, hará su entrada al puerto de Mar del Plata el pesquero Anita. De esta manera, amables amigos, hemos dado por finalizado este programa número 39 de Panorama Portuario. Agradecemos a las empresas que nos acompañan y especialmente a ustedes, amable audiencia. Muchas gracias y será hasta el próximo jueves.
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0: Y continuamos, seguimos en vivo, en directo, en este Tucán inicio de tarde, a través de Frecuencia Vital, a través de la 99.1.
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0: 19 minutos para llegar a las 3 de la tarde, vamos actualizando datos del tiempo en el coche que quien lo presenta, la Usina Popular Cooperativa Sebastián de María. Desciende un poco la temperatura, 16 grados 7, ahora la actual marca térmica en la mejor playa argentina. La humedad sube al 53%, el cielo se mantiene celeste, despejado. Los vientos ahora del sector oeste-noroeste a 5 kilómetros en la hora, la presión barométrica 1004,8 hectopascales. 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

0: seguimos repasando diarios digitales de Necochea, de la zona. Me voy a diarionecochea.com.ar. A 105 años de primer piloto formado en Necochea, cómo comenzó la historia en la aviación local. El juez Bernardo Bibel quedó a cargo temporalmente de dos juzgados en Mar del Plata. Buscan una bicicleta de color naranja que sustrajeron en la escuela comercial. Franco Colapinto renovó contrato, seguirá con Alpine en la temporada 2027 en la Fórmula 1 Internacional. 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Y seguimos con más noticias en diarionecochea.com.ar. La escuela especial número 503 contará con su propia combi desde septiembre próximo. Juicio por el crimen de Bautista Coronel. Buscamos una condena ejemplar, afirmó la querella. Se cumplen 121 años de la escuela número 10, que nació en una habitación cedida por una familia. 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Sigue debatiendo y presentando proyectos y debate el Congreso de la Nación, en este caso la Cámara Alta, el Senado en sesión en vivo ahora, en este jueves 27 de agosto. Me voy a escuchar a el senador Mayans, que está hablando y dice lo siguiente.
1: Vemos que aparece el presidente con muchas dificultades. La vicepresidenta tuvo razón cuando dijo que le preocupa la salud mental del presidente. Le preocupa y nos preocupa a todos. No sabemos quién está a cargo de la conducción del país. No aparece. Está encerrado por 10 días. Dice que es preocupante lo que pasó en la quinta presidencial. Ahora se prohíbe televisarlo al presidente para que no queden grabadas imágenes. ¿Verdad? Así están. ¿Verdad? Y entonces, y al periodista que acá habló, la senadora propinante, al periodista que llega a hablar del presidente, ahora se lo va a declarar terrorista. Todo esto va a tener que ver con la justicia y con lo que estamos haciendo acá, porque es justicia federal. Algunos que se hacen los tontos, miro para otro lado, ¿verdad? Entonces, bueno, las definiciones que tiene que tomar la justicia. Fíjense que ahora la Corte Suprema, por ejemplo, declaró inconstitucional una decisión del tiempo de Macri. Un poquitito atrasada la Corte. Imagínense ustedes lo que fue el 70/23, lo que es la ley base, lo que es la ley, son leyes absolutamente inconstitucionales que violan expresamente la Constitución Nacional. Y acá tienen que ver esto los fiscales, los defensores, los jueces de Cámara, todo esto que nosotros estamos haciendo hoy acá. con la esperanza de tener un poder judicial independiente, un poder judicial que actúe como corresponda, que cuando tenga que hacer investigaciones, como el caso del atentado a la vicepresidenta de la Nación, lo hagan como corresponde, no falsificando pruebas, para buscar la forma, no pudieron matarla. Entonces vinieron con el cuento de la ficha limpia promovida por Ritondo y por Macri. Así empezó todo esto. Y la justicia que hace, mira para otro lado. La justicia que nos preocupa a nosotros y la justicia que nos cree el 90% de los argentinos.
0: Bueno, con duras acusaciones y graves términos, hablando del punto de vista ideológico, debatiendo el senador nacional José Mayans, senador por Formosa, por el Partido Justicialista, ahora en vivo, en directo, en la sesión de la Cámara Alta del Senado de la Nación. 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

Bueno, como les decía, esto ya era la crónica de una muerte anunciada, como diría Gabriel García Márquez. Lo que pasa en River. Coudet se va de River. El Chacho Coudet dará una conferencia y va a confirmar su salida del primer equipo de River Plate. Preocupación en las aulas. En Tucumán, un adolescente de 14 años fue al colegio armado y se le escapó un tiro.

crisis en la FIFA, en la Federación Internacional del Fútbol Asociado. La UEFA, la Unión Europea de Fútbol, está preparando una denuncia penal contra Gianni Infantino por el fallido plan privatizador de la FIFA. Se le viene la tormenta a los nubarrones negros a Gianni Infantino. 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

en Fórmula 1 Internacional otro año juntos porque Alpine le confirmó la continuidad del contrato para el 2027 al compatriota, al argentino, a Franco Colapinto. Y estamos en vivo, en directo, en la radio, en la Vital, en la 99.1. 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Y ya estamos entrando en el final del programa. En minutitos comienza Mateando con Rosita, con la conducción, como siempre, de Gustavo Adrián, como siempre, después de la hora 15.

¿Y cómo viene el pronóstico del tiempo? ¿Cómo viene el pronóstico del tiempo para mañana viernes en Necochea, Quequén? Cielo algo parcialmente nublado, una mínima de 5, máxima de 18 grados. El próximo sábado, ¿cómo viene el pronóstico para Necochea, Quequén? Sábado 29, día de ñoquis. Tenés que pasar por Fábrica Los Naranjos, ahí en 75, entre 54 y 56. El sábado se pronostica un 30% de chubascos, chaparrones, puede llegar a caer poquito, 0,1 milímetro, pero molesta. Una mínima de 7, máxima de 19 grados, prácticamente con un cielo algo parcialmente nublado. ¿Piensas que estoy dando las noticias, amiga mía? Hoy jueves hay fútbol, sí, hay fútbol. Copa Argentina, 7 de la tarde. Estudiantes de La Plata, Barraca Central, 21-15. Platense ante Instituto Central Córdoba. A ver si uno de estos días. ¿Juegan en Europa? Sí, hay fecha de la Liga Española de Fútbol, 15-30 en Galicia. Celta del Vigo será local ante Osasuna y a las 4 de la tarde el Barcelona ante el Atlético Club del País Vasco.

3 minutos, 2, 2 minutos ahora para llegar a las 3 de la tarde, 16 grados 7 la temperatura, cielo despejado, celeste. Marcelo Sernich lo saluda y le dice, como siempre, muchísimas gracias. Nos volvemos a encontrar mañana, mañana viernes, a partir de la hora 13, en vivo, en directo, con otra emisión del Tucán Inicio de Tarde, como siempre, aquí en La Vital, aquí en la 99.1. Gracias por todo, buena jornada en lo que resta del día. Muchas gracias y hasta entonces.

Bueno, muy buenas tardes para todos, bienvenidos. Bienvenidos a compartir una nueva edición de esto que llamamos Mateando con Rosita. Aquí en el aire de Frecuencia Vital 99.1, en su canal de frecuencia modulada. El mundo nos recibe a través de www.frecuenciavital.com.ar. Jornada de este jueves 28 del mes de agosto, perdón, 27 del mes de agosto de este año 2026. Hoy es el día de la radio, más que especial, en esta jornada del 27 de agosto, día de la radio. Y aquí estamos, en la radio acompañándonos con ustedes, en la radio acompañándonos con las canciones folclóricas argentinas. Saludamos a Rosita, que anda por allí en la producción comercial, quien nos acompaña en conducción, operación técnica. Mi nombre es Gustavo Adrián, quien nos da la bienvenida a cada uno de ustedes. Iremos juntos hasta las 4:30 de la tarde, compartiendo canciones folclóricas argentinas. Iremos compartiendo el encuentro de la música popular, los cantores y los cultores de nuestra patria. Amigos y amigos, estaremos comunicados en el 2262-568609. Ya nos ponemos en marcha, ¿les parece? Ya comenzamos a disfrutar de nuestro encuentro.

0: Así damos comienzo a la tarde.
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0: Apertura musical, decíamos, los míticos hermanos Ábalos, esta chacarera del rancho. Y ahora viene el Gato, danza tradicional argentina, Gato del Violín.

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Apertura musical junto a los hermanos Ábalos, decíamos, recordándolos aquellos, aquellos santiagueños, Adolfo Armando Ábalos, Roberto Wilson Ábalos, Víctor Manuel Ábalos Vitillo y Marcelo Raúl Ábalos Machaco, míticos músicos argentinos. Famoso conjunto argentino fundado el año 1939. Los hermanos Ábalos, para el comienzo de la tarde junto a ustedes, aquí en esta edición de Mateando con Rosita. Decíamos, en este 27 de agosto, este Día Internacional de la Radio, Día de la Radiodifusión, Día de la Radio, lo celebramos así, en el aire de la Vital.

2262-568609, línea directa de comunicación telefónica. Ahora vamos a iniciar la transmisión en Facebook. Ahí vamos acomodándonos como todas las tardes, como todas las tardes aquí en la radio. Como siempre, agradecemos a Marcelo Cernich, el Tucán, que nos antecede en la programación, ¿sí? Traemos a Sonia Vega. Dime.

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1: Vamos saludando a los amigos de Facebook que se van conectando, como siempre, a través de Gustavo Locutor Necochea. Nunca lo digo a esto, ¿eh? Gustavo Locutor Necochea, así me encuentran en las redes sociales.
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1: Qué bonita canción, ¿eh? Sonia Vega.
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1: de aquel disco llamado Mujer quise nombrarte.

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0: Ahí anda entonces Chabuca Limeña.
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0: 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Hola Evangelina Silva, ¿cómo estás? Feliz día de la radio, nos dice Evangelina. Buenas tardes, bienvenida. Aquí celebramos, como lo decíamos, celebramos este día de la radio, justamente haciendo radio, compartiendo el aire de la gran ciudad, aquí en el 99.1. El compañero Mate, como siempre por aquí, presente con nosotros, el matecito de cada tarde. Y ustedes que van llegando en el 56-8609. Qué voz hermosa tiene Sonia Vega, ¿eh? Qué hermosa samba vamos a compartir. Clásica, antigua esta samba, La Pasto Verde, en la voz de Sonia Vega.

Hola Floppy, buenas tardes, bienvenida también como todas las tardes. Bienvenida. Ahí están en el vivo como siempre. Bienvenidos todos. Bella tarde de sol en Necochea. Sol brillante. Para mi gusto demasiado, pero sol brillante la tarde.

0: Hacemos pausa, ¿les parece? Pausa comercial. 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

15 a 32 minutos en todo el país. Envíanos tu mensaje en el 56 8609.

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Decíamos en este día de la radio, bueno, voy agradeciendo los saluditos que me han llegado, ¿eh? Agradezco ahí a Alicia Nielsen, dice, muy feliz día, Gustavo, muchas gracias, ¿eh? A Floppy también, al Chango Oficina. Aide Mosca también nos saluda. Bueno, María Romero Ruppel, también para ella, ¿eh? Bueno, hoy no va a estar María, ¿eh? Anda con un problema de gripe, ¿eh? Así que María no va a estar hoy haciendo su programa habitualmente aquí en la radio, ¿sí? Su clásico programa entre las 5 y las 7 de la tarde, ¿eh? Bueno, hoy no va a estar María, anda con un estado gripal, bueno, bastante molesto, por cierto, así que le deseamos la recuperación, ¿eh? También la saludamos porque es colega aquí de la radio, a todos, ¿eh? En este día de la radio. La radio somos todos, cada familia de que compone el aire de una radio, la radio somos todos, ¿eh? Todos somos parte de el éter, ¿sí? Como se decía alguna vez, a través del aparato receptor que ustedes nos reciben, ¿eh? Ahí está. Tomando unos matecitos con ustedes y deleitándome también con unas almohadillas de frutilla que me regaló Rosita. Qué rica están, che. Para no, que no tomar mate solo, ¿viste? Está bueno siempre acompañarlo con algo, ¿no? Jorge Mono Leguizamón ahí de Cortina Musical. Asalto final. Traemos chacarera en la tarde. Me lo dice el corazón.

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a la publicidad entonces del 20 de septiembre en la estación Pieres. Ojalá el clima acompañe, a la fiesta que organiza el amigo Horacio Parodi. Te quiero contar que hay puesto un servicio de combi para ir a este evento de Día de Campo, A este evento hay una combi puesta que, bueno, está a cargo Rosita. Podés reservar tu lugar, ya estás a tiempo. Estamos casi comenzando el mes de septiembre, así que vamos acomodando los lugares de la combi, ¿sí? Comunicate a mi teléfono 568609 y te llevamos y traemos de Pieres por 20.000 pesos por persona. Nada más, el servicio de combi en absoluta comodidad, Es cerquita, pero bueno, necesitamos tener comodidad para ir y volver. Así que podés comunicarte con nosotros,

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0: nacional.
1: ¿Cómo se ha pasado una hora? Mirá vos, 15:45 en todo el país.
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1: Bueno, tengo el disco de Germán Montes por aquí y tengo un pedido.
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1: Me lo pedía Rosita anoche, ¿eh? Mañana pasármelo en la radio, me dijo Rosita. Que me está escuchando con Joaquina, ¿eh? Andan por ahí escuchándonos. Lo traemos a Germán Montes y este clásico, Entremero.

Ahí andaba Germán Montes. Nos traía este hermoso recitado, Entrevero. Lo pedía Rosita y le complacíamos, ¿eh?

0: Esto es una rancherita de antes. Como en antes, Facundo Picón. Ahí está, ¿eh? Muy feliz día de la radio, me dice por aquí. Ahí anda Mónica Ríos. Hola, Moni. Buenas tardes, bienvenida.
1: Y Cirilo que le insiste, echándole el ojo a Pau.
0: 2262-56-8609, directa a la línea. Vamos juntos aquí en la tarde de la radio. Mirá, ya de poquito, casi llegando a las 4 de la tarde. 15:54 hoy. Ya vamos rapidito, ¿eh? Hoy va rapidito el programa, che.

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1: Bueno, Manuel Rosas, mentiras.
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1: Ahí lo traíamos.

15:58 minutos en todo el territorio argentino. Aquí estamos. Llegan ellos, Cenerateros de Salta, a Pura Usuta.

Este sábado todos al Teatro Municipal, sábado 29 de agosto, todos al Teatro Municipal, festival artístico a total beneficio del SEC 801. Todos al Teatro Municipal a dar una mano a esta institución, todos a acompañar, ¿eh? La entrada tiene un valor de... Es una entrada, un bono, contribución a 7 mil pesos en la puerta del teatro, 5 mil pesos de manera anticipada. Ahí estaremos bailando con Peugeot, ¿eh? Andaremos bailando por ahí y colaborando, así que... Este próximo sábado, entre otros artistas que andarán haciendo su presentación artística... Andaremos con Peugeot, ¿eh? Mirá, ¿quién se conectó por ahí? La tía Olga. Hola, tía, ¿cómo estás? Buenas tardes. Saludos para el tío también. Bienvenidos. Llegamos a las 4 de la tarde en todo el país. Aquí estamos en este Mateando con Rosita. Esta propuesta radial que llega de los lunes a los jueves, lunes a jueves, entre las 15 y las 16:30, ¿eh? Ahí vamos. Llega en Taquinari por ahí, Javier Jiménez. Ni olvidándote, a la vuelta, pausa.

0: La verdad que uno va hojeando por ahí las páginas, ¿no? Y todos hablan de esta posibilidad de este fuerte super niño, ¿no? Bueno, ahí veíamos noticias que van llegando y que se van haciendo eco diferentes diarios digitales. Y hay que tomarlo con la absoluta responsabilidad que merece, ¿no? Hablando de la cuestión climática, este super niño que va a llegar en los próximos meses. La verdad que dice que es un fenómeno que viene con bastante agua. Una situación preocupante, ¿no? Bueno, está bueno prevenirlo, ¿eh? A prestar atención a todos los datos de prevención que vienen por ahí, ¿eh? A tomarlo con seriedad, claramente, ¿no? ¿Hacemos pausa? Dale, hacemos pausa comercial.
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0: Hola muchachos, ¿cómo les va?
1: Coco, viejo nomás. ¿Qué anda haciendo, Coco?
0: Y acá ando, che, cosechando guaynas.
2: ¿Y qué va a hacer con tantas guaynas?
0: ¿No sabés cómo me dicen a mí?
1: ¿Cómo?
2: No.
0: Bombón asesino. Y tengo un problema, che.
1: ¿Qué te pasa?
0: Me quiero casar y por eso ando haciendo casting de guaynas.

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1: Ahí nos fuimos a atender la vía telefónica.
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1: Esther, ¿cómo estás? Buenas tardes, bienvenida. Esther quiere que vengamos los viernes, ¿eh? Vamos a ver si el mes que viene por ahí hacemos semana completa. Claro. Dice que le gusta el programa, que nos escucha. Le manda saludos también a Rosita. Bueno, Esther, muchas gracias, por andar por ahí en la sintonía. Nosotros, ya 16, 11 minutos, andamos buscando el final de a poquitito, Y vamos a ir, como siempre en estos momentos, con la música del litoral.

Ahí nos comunicamos recientemente con María del Carmen Romero Ruppel. Bueno, María, ahí está. ¿Qué gripe tiene, pobre María, eh? A cuidarse mucho, mucho, mucho. Ayer también nos agarró la lluvia de vuelta a casa. Bueno, a cuidarse, María. Un beso grandote, pronta recuperación. Bueno, hoy no va a estar aquí en la radio. Avisando, bueno, a todos sus oyentes y de cada tarde, ¿eh? Hoy no va a estar aquí en el programa de María, Ciencias Argentinas. Bueno, María está muy engripada, ¿eh? Ahí hablábamos recientemente con ella. Un beso grandote, María, y a cuidarse y, bueno, y pronta recuperación, ¿eh?

Esto le gusta a Rosita. Traemos los cuñados junto con los criollos de la ensalada. Ahí va, a ver cómo suena esto. Taco y suena, taco y suena.

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El 60%, cheque chiquito, hasta no lo veo. 60% la humedad, 14.3 la temperatura, viento del suroeste a 21 kilómetros. Me estoy riendo porque ahí me pone Mónica Ríos. Yo hablé de la Matiana y me dice: allá voy vestida de flor, me dice. Ah, pero sí, nos vemos en la Matiana, Moni, entonces. Beso grande, corazón, beso grande. Vamos cerrando de a poquito el programa nosotros. 16:20 en todo el país, como siempre. Nos vamos un poquito antes, ¿eh? ¿Por qué? Porque tenemos que dejar salir la pausa en la radio.

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1: Aparte de serle sincero, realmente la condición de mi vista está súper complicada, ¿eh? Y con este sol de frente para regresar a casa se me complica un poquito todas las tardes cuando hay tanto sol, ¿no? Y bueno, hay que hacerlo con un poquito más de cuidado, ¿eh? ¿Qué va a ser? Ya llegará el momento de la solución, ¿no es cierto?

final para esta edición de Mateando con Rosita, semana que compartimos juntos. Semana que compartimos juntos a través de la radio. Gracias a todos por la compañía que nos hacen, por sumarse, por prenderse, por acompañarnos, por ser parte a través de las redes sociales, a través del aire 99.1, a través de Gustavo Locutor Necochea. Gracias a todos por dejarnos ser parte de la tarde, ¿sí? En este, sobre todo, especial día, este día de la radio, ¿eh? Bueno, creo que soy el último programa en vivo hoy aquí en este aire, ¿no? Al no venir María, soy el último programa en vivo de esta jornada, ¿eh? Nosotros vamos a encontrarnos con ustedes el próximo lunes, si lo permite ya, en el mes de septiembre, ¿eh? Vamos a encontrarnos para disfrutar, como siempre, la tarde de la radio. Les recomiendo el sábado, propuesta folclórica, en la mañana de 6 a 9, Horacio Panodi, folclore en celeste y blanco. Queridos amigos, que Dios el gaucho quien les bendiga a todos. Muchas gracias. Chau, chau, les dice Gustavo Adrián.

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No te mató el revólver, Favalor. Te matamos nosotros, tus hermanos. 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

pero por Dios que no resulte en vano tu irreversible idea de inmolarte. 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

¿Eh?

Tocar un tema nuevo, se llama Pena en mi corazón. Bueno, jeje.

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Descansa tus ojos. La canción es un bello acto que vive en el sonido como la constante creación. Prepara tus oídos y déjate influenciar por aquellos lobos, el mar muerto, el pájaro de fuego de Stravinsky, Juan el Bautista, el invierno de Copenhague, el Popol Vuh, los pasos y el eco de los pasos de Walt Whitman, el éxtasis de Manet, la campiña francesa, ¿por qué no? 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

La primera canción está escrita cuando nuestro comandante en jefe leyó la carta de despedida del Che.